Anote nuestro número, ¿ah? 8489-0979. Ahí estamos. Cualquier cosita. El viernes no hay clases en la enseñanza básica y media. ¡Ritmo! Buenas noches, buenas noches, un temita de los líderes de Chile. Mil preguntas, saludos desde el Hidral y la Negra. El mundial está más arreglado que el chofer de la... No, no. No nos metamos ahí, compadrito, no nos metamos ahí. Una pausa, vengo al tiro.

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3: En Radio Carnaval son las 8 de la tarde con 11 minutos.
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Morochito, ¿cómo estás, amigo mío? Saludos de regreso con mi princesa grande, la Leonor. ¡Hola, Leo! El sábado cumplió 11 años. ¿La Leo cumplió 11 años ya? ¡No! ¡Puta que estáis viejo, Lucho!

Leonor, estas canciones bailaba tu mamá. Cuando iba a hacer los streamers allá, los martes femeninos allá.

0: Saludos para todos los que en la micro hasta ahora. Junto al Morocho Sabrosón, Juanito el Arcón acá en la radio Carnaval. Los que van en el JM, cabrón. Más encima los canos del JM. Los JM me estaban diciendo: Juanito, teníamos el libre. De allá somos. Oh, esto se está poniendo bueno, ¿ah? Compren la entrada luego así porque.
1: Después va a subir. El Tadeo dijo: el Tadeo. Ese que está ahí, el Tadeo.

0: escritura el día de hoy. Morochito, ¿cómo está, Pablito del Gas?
1: Por acá.
0: Saludos, querido amigo. Hola, Morochito, ¿cómo está? María de Quillota, esperando la lluvia. Que, bueno, cualquier cosita nos van comentando ahí para que todos los conductores, sobre todo, que nos están escuchando, ¿ya? Tengan la precaución, ya que la autopista igual se pone resbaladiza y todo, así que... Morochito, me acabo de acostar. Estoy calentita. Mira. Buen dato. Morochito, que tengas un buen turno el día de hoy. Santa Julio. Santa Julia. Y San Julio. San Julio.

0: es día de tu santo, te las cantamos.
1: Me están preguntando, Morochito, ¿por qué la lectura? Porque cuando usted escribe, va leyendo. Entonces usted va escribiendo y va leyendo lo que me va a enviar. Por si le falta algo, después lo edita. Estamos fomentando la lectura ahí para que

0: ¿Y quién es? El Blomero. ¿Y quién es? El Blomero.
1: Hola, bueno, chito, ¿cómo estás? Soy Meli, bienvenido esta tarde, gracias por acompañarnos, sobre todo en los de la tarde-noche. En mi caso, soy una gran compañía, ya que trabajo en mi taller cada tarde-noche. Entregas alegría, compañía, y así uno puede trabajar con más ganas. Y energía, así pasa volando la tarde-noche, por supuesto. Muchas gracias. Saludos para usted, para el DJ Cariño Meli de Viña del Mar. Hola, Meli. Gracias. Gracias, Meli. Monochito, oiga, manden un saludo a los amigos de Pichicuy, a la familia Pichicuyana. Así, bueno. Ay, me dejaste el loco. Es gentilicio, ¿eh? Hola, monochitos, saludos y que Dios lo proteja junto a la Virgen María y el ángel de la guarda. Que Dios lo bendiga. Ya anda de placeres. No se olvide colocarse un quitasol si que está lloviendo cuando salga. Digamos, ¿están bien? Un gran saludo a la Pamelita que está ahí en... La Pamelita que está en Algarrobo. Saludos para Gerardo y Eduardo de Algarrobo. ¡Hola! Monochito querido. Hola, hermosa, ¿cómo estás? Saludos para mi marido Fabián. Hola, Fabi, ¿cómo estás, querido amigo? Estamos jugando cartas y con la mejor compañía, que es usted. Gracias, que tengan una excelente noche. Susana de Caleta, Talca, Ovalle. ¡Qué bueno! Un gran saludo para usted, chicos. Muchas gracias. Monochito, ¿cómo estás? Un gran saludo a todos los Rodríguez Jara. Hoy cumpleaños mi hermana Jacqueline desde Quillota. Mucha felicidad. Aquí Chechito y tu hermano. No, no, está de cumpleaños. Saludos a Jacqueline desde

Bueno, Chito, ¿cómo estás? Desde Valparaíso nos saluda el joven Mardones. El domingo a preparar paellas y olé. Mira, este viejo Mardones sabe de fútbol. Sí. No, este viejo Mardones sabe. Bueno, Chito, buenas noches. Un saludo para la gente del Diego, por favor. Saludos de El Máquina. Callayo, bueno. Saludos para mis dos príncipes, Agustín y Vicente, querido amigo. Que los amo con todo mi corazón. Mira, acá andan tristes porque se aproxima el tercer aniversario de la del fallecimiento de mi esposa y los niños ya están tristes. Saludos de su papá que los ama mucho, El Máquina Callayo. Máquina. Gran saludo para Agustín y Vicente, chiquillos. Gracias por estar con nosotros. Monochito, no está cayendo agua aquí, está... ¿Dónde vamos, ah? Están cayendo gotas de vino. Monochito, en todos lados hay privilegiados. Dijimos que era pura escritura. ¡Sí! Hoy día, el que manda WhatsApp de audio, eliminado.

Saludos para mi gran querida amiga Julita González. Hoy está de onomástico, muchas felicidades. Está como para tomarse alguna cosita. En vez de tomarnos un tecito con canela, compadre, ¿por qué no tomamos un cafecito mejor? Para cambiar, digo yo.

0: Bueno, chido, un café con punta. No. No, no, no. Estamos trabajando. ¿Qué está escribiendo el Rubén?
1: Bueno.
0: ¿Ah? Nada raro que debe andar con el Peter, con el Chicho y con el Johnny. Nada raro.

0: ahí nomás.
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0: ¡Muchas gracias! Uy, está rica la canción, ¿eh? Está bien. Aunque no me han dicho qué es lo que quieren hacer. ¿Qué es lo que quieren hacer esta noche? ¿Nos vamos con Celebración Total o con Los Cómplices en Amor? ¿Una vez? Soy todo oído. Hola, Morochito, ¿cómo estás? Soy Angélica del Asiento. Estamos haciendo unas ricas sopaipillas para la gran venta de mañana. Por eso quería pedirle un saludito a todos los que están aquí ayudándome. Disculpe la patudez, pero para los que quieran pedir ricas sopaipillas tendrán 10 unidades a tan solo 4 luquitas y no pueden hacer a los pedidos. ¡Ah, con teléfono incluido! 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Ahí está, vale. Me saliste bastante tímida, ¿eh? Ah. No, está bien. Bueno, chicos, acá estoy.

hija de mi gran querido amigo Rubén Fernández. Dice por acá, hola Brochito, ¿cómo estáis, Víctor? Por acá en estos momentos me encuentro trabajando en conserjería. Quería contarle que con mi esposa estuvimos de aniversario de matrimonio ayer 14 de julio. Ya, perfecto. Y quiero dedicarle una canción que se llama Flor Pálida. Y decirle a mi esposa que la amo con todo mi corazón. Es una excelente mujer, madre y abuela. Ella se llama Teresa del Carmen. Muchas gracias, Monachito. Un abrazo para ti y tu equipo. Muchas gracias. Cumplimos 43 años de matrimonio. ¡Ah!

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Vamos a ir por en la tarde. Antes que nos vayamos al carnavalazo, vamos a pasar por ahí. Y nos vamos a comer un cucuruchito de papa frita. 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Hacemos una pausa. Luego.

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2: En Radio Carnaval son las 8 de la tarde con 38 minutos.

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0: Juanito, ¿cómo estás? Muchas bendiciones, querido Morochito Sabrosón. Que hoy sea un día maravilloso, día lleno de puras cositas buenas. Saludos para ustedes, para el DJ, abrazo grande como siempre, Flora Pradena por acá. Con ustedes son lo máximo.
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0: Bueno, chito, usted le puede mandar un saludo a

Por eso les digo, estamos fomentando la lectura. Ah, mis reinitas. Ah, ahí sí. Por eso estamos fomentando la lectura, ¿ve? Lean lo que van a enviar antes. Imagínense, yo leo lo que ustedes colocan ahí. No, pues, lo que... No es lo mismo un metro de cajón negro y que el... Se lo escriben. No, no, no.

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Estamos en vivo. Hola, Morochito, ¿cómo estás? Desde Antofagasta le escribe y le saluda a la pequeña carnavalera Sofía Antonia. Hoy día estamos incentivando la escritura, estamos incentivando que ustedes lean lo que está escribiendo para enviarlo al WhatsApp de la Carnaval. Por eso que hoy día no hay mensajes de audio. Están eliminados por convivencia. Bueno, Chito, ¿cómo estás? Desde Melbourne, Australia. Mary Tapia. Hola, Monochito, un saludo desde Meli Pilla. Luis te saluda, que tengas una excelente jornada. Chau, chau, chau, chau, chau, chau, chau. Saludos al Gicho y al Angelo. Monochín, hoy me lanzo con todo. Pelado Peter. ¿Y en la casa te dieron permiso? ¿Qué estáis tan aleonados, Bueno, Chito, ¿cómo estás? Acá Mauricio desde Valparaíso. Acá en la aplicación, palito. Arriba las manitos, arriba de Mauricio. Bueno, Chito, hoy día celebración, compadre, ranchera, algo para... Ah, usted sabe. Sí, yo no sé nada, amigo, yo no sé nada. Ay, no se olviden, por favor, ir informando, queridos amigos, cuando esté cayendo agüita en su comuna, en su ciudad, para ir informando a los demás radioescuchas a esta hora de la noche. Yo me pregunto, ¿cuántos viejos hoy día van a hacer sándwich el viernes? ¿Qué le habrá dicho el jefe? ¿Qué le habrá dicho la jefa? Si llueve, no venga. ¿Seguro, jefa? ¿Para qué se van a ir a mojar? No ve,

0: Pero hay que venir o no, jefe. Atento al WhatsApp, ¿no?
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0: Ya.
1: No sé por qué.
0: Yo pensé que en algún minuto mi jefe Juanito.
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0: Dígame.
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0: pienso. Dígame, jefecito, dígame. Oiga,
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0: Si llueve mucho, ¿para qué va a venir? Es en la casa, ¿no?
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0: Son las 20:50 y.
1: No sé.
0: No. Al agua. Así que el viernes. Mañana no estoy, sí. Eso sí, mañana no estoy.

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0: Estamos en vivo solamente, ahora con 59 minutos. 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
0: Recuerden que el día de hoy estamos fomentando la escritura, la escritura, la escritura, la escritura. Para que ustedes vean, lean lo que van a enviar a Monocho Sabrosón, porque hoy día no hay mensaje de audio. Así que escriban, dense el tiempo de escribir aquí, aquí, aquí. Por ejemplo, saludos aquí. Saludos a
1: Cayo Mar.
0: Saludos para mi gran querido amigo. Morochito, ¿cómo está usted? Yo bien, soy Victoria. Hola, Victoria, ¿cómo está? ¿De dónde usted, mi amorcito? ¿A qué dedica el tiempo libre? Abrígate, porque mañana llueve. Estaba viendo las noticias, me mandó una noticia de un amigo que va rumbo al sur, en San Carlos, en Talagante. Está llueve, que llueve, viejo, ¿ah?
1: Escucha.
0: Saludos para la gente de Ovalle también, que se prepare, chiquillo, ¿ah? También dicen que en Ovalle estoy preocupado por Carlito Ramos, ¿no? ¿Alguien ha visto a Carlito Ramos, viejo? Chiquillos, si ven a Carlito Ramos por ahí, convídenle ahí un paletó ahí para que no se vaya. Monochito,

Monochino, ¿podría ser karaoke ya que mañana no estarás? Sí, lo que pasa es que hemos dicho que podemos hacer celebración total para que la música sea más rápida, podemos hacer karaoke, pero nadie nos ha dicho nada. Hola, Monochito, ¿cómo estás? Soy Belén de San Antonio. Hola, Belencita, ¿cómo estás? Muchas bendiciones para todos. Quería enviarle un saludo a mi marido Sebastián Soto, decirle que lo amo. Ah, sí, sí. La canción de Flor Pálida, ¿no? Quería pedir un tema de Marisol Mugler. Se ofrece matrimonio joven sin hijos para el cuidado de parcela con experiencia en cuidado de todo tipo de animales y trabajo en el campo. Cualquier dato, consulta al WhatsApp más 569-8604-4096. Comunicarse con Belén. Belencita, ese mensaje es suyo, ¿verdad? Bueno, ahí hay unos amigos que se están ofreciendo para el cuidado de parcela, ¿ya? Oye, también me llega una información por acá, por si alguien sabe de esto. Hay una suspensión de ferias, la hortofrutícola y libre, el 17, 18 y 19 de julio. Feria hortofrutícola funcionará con normalidad el día miércoles 15 de julio, o sea, hoy día. Plaza Los Mosaicos y La Negra, el día 17, 18 y 19, según lo que está llegando acá. Por tema de, me imagino, por la inclemencia del tiempo, no va a estar en funcionamiento. Si alguien sabe otra información, por favor, la os comunique a nosotros. Gracias. Seguimos hasta ahora, Paco. Pues que el domingo, ¿quién gana?

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1: En Radio Carnaval son las 9 de la noche con 9 minutos.
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Bueno, Chin, ¿cómo estás? Me puedes saludar, ya que mañana estoy de santo. Y en mi casa no me saludan. Estás en los lesos, no va. Pasando por Lautaro, llueve, llueve, llueve.

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de Ovalle. Saludos esperando el diluvio para mañana. Ay, ay, ay, fíjala como chiste, man. Hola, un saludo a mi hijo Amaro y a mi hija Cristel Avendaño de Villa Alemana. Buena morocho, ¿cómo estás? Saluditos a la Jeito, ya que se encuentra un poquito mejor de su manito. Que la amo demasiado, y a mis hijos Leandro y Bastián Contreras. Póngale como si fuera fin de semana, ¿no va, compadre? No, no, no, no. Que se quiere desordenar el Lucho Contreras.

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0: 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Estamos escuchando hasta ahora de la noche estos cómplices del amor de Radio Carnaval.

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1: En Radio Carnaval son las 9 de la noche con 40 minutos.

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Y el otro día estaba aprendiendo a bailar bachata y me fui mirando el tutorial y nada.

0: Comenzó los cómplices del amor a cuidarse, cuidarse, cuidarse, cuidarse, cuidarse. Que ya está saliendo un vientecillo. Ay, ay, ay. Árboles caídos y rutas cortadas en Constitución. Se declara alerta amarilla para las comunas de Pinto, Coihueco, Chillán y Chillán Viejo por crecida. Alerta amarilla para la región de Coquimbo por evento meteorológico.
1: Con la misma fuerza de ayer, Pro Sur, Pro Chile. Al ritmo de los Pichilas del Sur.
0: Alerta temprana preventiva para la región de Los Ríos por evento meteorológico. ¿Estamos viendo ahí? Suspensión de clases viernes 17 para las regiones de Coquimbo, Valparaíso, O'Higgins, Maule y Metropolitana. Precipitaciones intensas desde la región de Coquimbo a la región de O'Higgins. Uno puede decir, ah, bueno, chido, ¿está dónde la lluvia? ¿Dónde la lluvia? Ah, si no va a llegar la lluvia. Espérense nomás. Después van a decir, bueno, chido, ¿dónde salió tanta agua? Pero así esto lo se viene diciendo de cuándo, pues. Ah,

0: cicatrices tengo ahora. Ahora sé que estás ahí. Sí. Cicatrices tengo ahora. Estamos en vivo en su Radio Carnaval, son las 21 horas con 50 minutos. Hay una canción de Ojos de Luna que la canta con la Combo Tortuga. ¿Saben cómo se llama?
1: La Combo Tortuga.
0: Oh, escúchela. Búsquenla. Para todos. ¡Eso! Hasta que está rica la carnaval. Me gustaría estar hasta ahora así con una estufita.
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0: Estufita ahí. Y buscando una película en Netflix. Y con un chalón. ¿Se acuerdan cuando uno la mamá le decía a uno? ¡Abrígate, Juanito, abrígate, abrígate! Pero mamá, pero hacia allá está el chalón. ¿Han de decirle a un cabro chico ahora? Mamá, ¿qué está hablando el locutor? El chalón. ¿Te acuerdas o no? Abrígate con el chalón nomás y quédate dormido, baby.
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0: No, y me acuerdo también cuando venían las lluvias, ¿se acuerdan en las lluvias? Oh, y ahí yo uno dormía con el pijamita. Antes no había tanto pijamas de polar, ¿sí o no? No. Y mi mamá me decía, ya Juanito, duerma ahí. No, en esos años no existía caldazón y ahí de guatero, así, ¿ah? ¿De cuál guatero sabes tú, DJ? ¿Ah? ¿El de botella? ¿Cómo la botella, weón? ¿Cómo la botella? ¿Cómo? ¿Cómo es eso, viejo? La mamá te la vas. ¡Ah, qué lindo! No, mi mamá decía, ¿sabes lo que me decía? Ya, pero no se van a reír de mí. Mi mamá decía, ya hijo, ya acuéstese, casi tanto frío, Juanito, ya ponga, duerma con calcetín. Con calcetín ahí. Dios mío, de guerra. Sí. No, ahí estamos ahí de guerra, ahí, vestido de guerra, ¿eh? Con gorrito ahí. Hacía frío en eso. Para los niños que me están escuchando, o de aquellos que cualquiera deben tener hasta los... ¿Hace cuánto que no se hacía este tipo de lluvia, viejo? Antiguamente en las vacaciones de invierno, uno dice, ¡oh, Juanito, va a llover el jueves, el viernes, el sábado y el domingo! ¡Oh, va a quedar la pura... Ya antiguamente, viejo, en las vacaciones de invierno, las 2 semanas encerrados... Dos semanas encerrados de las vacaciones de invierno. Ahora no. Las vacaciones de invierno hay que sacar a la bendición a dar una vuelta al parque, al zoológico, al mall. Vamos a ver una película al cine.

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1: Morochito, ¿y cómo no te voy a acordar cuando la mamá me pasaba en la plancha por la frazada?
2: No, ¿cómo por la frazada, weón? Ay, para, DJ, no te hayas chancho, ¿cómo por la frazada, weón? No, pues era por la... ¿Cómo se llama? Por la sábana. Sí, un saludo ahí para todos los que... ¿A la sábana? Esto saco harinero, ¿no? ¿Cómo parece? Levanta la mano a todos los que han dormido con saco harinero. Aquí estamos, ¿eh? Los saco harineros forever.

0: El otro día DJ, no, te voy a contar la que me contaste, El otro día estaba el DJ, íbamos rumbo a la casa y no sé por qué salió el tema de una historia, que me cuente historias, yo no le creo nada a este güey. Saludos para todos los de Sábanas, el Molino, levante la mano. Los que sobrevivimos a la Sábana, el Molino. Entonces el DJ me decía, una vez tenía tanto frío que había conocido una chiquilla, ¿ya? Y DJ había conocido una chiquilla y de repente sí estaban acostaditos, estaban cucharitas, me dijo, cucharitas. ¿Cómo? Le dije yo, ¿te lleváis el servicio para la cama? Le dije yo. No, pues andamos en cucharita. ¿Cómo eso de dormir en cucharita? Le dije yo, que yo no cacho mucho de... Estábamos durmiendo en cucharita y la niña así la tenía abrazadita, cucharita, y la niña de repente así, oh, como que le dio calor y dijo, oiga, DJ, le dijo, que no puedo revelar el nombre, oiga, DJ, le dice, hágase payasito. Y este le dijo, ¿qué tal? Payasito.
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0: Son las 21 horas con 59 minutos. 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Estamos en el Vivo de la Noche. Ya vienen los cómplices del amor. Escriban ahora, chiquillos. Es la hora de escribir. Manda un mensajito que aquí Morochito lo va a recibir. ¡Cash! ¡Me salió hasta una canción! Ojalá no me la copien, ¿eh? Ojalá no estén copiando todo acá, viejo. Es la hora de mandar. Mándate un mensajito. Morochito, vale, acá y ahí voy. Esa canción nueva, voy ahí. Oye, ¿qué canción te mandaste, viejo? Rico, dale, 2, 3, 4.
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0: Ya vienen los cómplices del amor. Escriban ahora su nombre, de qué parte están escuchando la radio Carnaval, qué tema nos van a pedir y si lo va a dedicar o solo escuchar. Escriba ahora. ¿Ya? ¿Estamos listos para recibir los cómplices del amor? Perfecto.
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2: En Radio Carnaval son las 10 de la noche con 5 minutos.

Bienvenidos, bienvenidas a Los Cómplices del Amor de su radio Carnaval a esta hora de la noche, cuando son las 22:09 de este día miércoles 15 de julio 2026. Comenzamos contigo, David, querido amigo. ¿Cómo estás? Gusto saludarte. Hola, Morochito, ¿cómo estás? Aquí, escuchando la Carnaval, trabajando en la aplicación desde Viña del Mar. Me gustaría ver si alcanzamos a programar algo de Ricardo Montaner. Querido amigo, quiero comenzar

Hola, Monochito, ¿cómo estás? Muy bien, gracias. Un saludo a mi amorcito Francisco, de su amor Patty. Somos de La Calera y, por favor, un tema de Miguel Bosé. Porfi, bendiciones para ustedes y a cuidarse que viene la lluvia. Por supuesto, muchas gracias. Y aquí está Miguel Bosé.

¡Wow! ¡Qué noche de día miércoles aquí en su radio Carnaval! Está la música de Ovi Bermúdez. Esto se llama Antes. Patricia, ¿cómo estás? Gusto saludarte. Hola, Juanito. La Pati por acá. Te estoy escuchando desde San Antonio a través de la señal 90.5. Un vientecito, viento de lluvia. Abrigarse y, por supuesto, estar preparados con toda esta información que hemos recibido en todos estos días, que va a caer bastante agüita, así que a prepararse. La Pati por acá, solamente para escuchar Ovi Bermúdez, Antes. Gracias, Radio Carnaval. No, gracias a ti, Patita. Gracias por estar con nosotros a esta hora. Nuestro número, 84-89-09-79.

Nuestra amiga Sofía está escuchando la Carnaval. Hola Juanito, hola Sofía por acá. Gusto de escuchar Carnaval FM a esta hora de la noche. Más encima, las bendiciones el viernes no tienen clase, así que vamos a estar juntitos acá en casa estos días. Así que un saludo para ti, Sofía, y muchas gracias por estar escuchando la Radio Carnaval desde La Ligua. Así que un saludo ahí para todos los amigos que nos escuchan a través de la señal 100.7. Perfecto. Sofía, ya está lista tu canción de El Señor Cristian Nodal.

Benito, ¿cómo estás? Gusto saludarte. Hola, Juanito Lavero por acá, desde San Felipe, escuchando Los Cómplices del Amor, trabajando, pero escuchando siempre Los Cómplices del Amor. Mira qué lindo. Un gran saludo para ti, Benito. Muchas gracias por estar con nosotros en esta noche de día miércoles aquí en Carnaval FM. Me gustaría y me encantaría escuchar una canción de Melendi junto a Hatch, si fuese posible. Querida Benito, ya está lista, está programada. Le colocamos play a esta hora de la noche a su petición musical. Saludos para todos los amigos de San Felipe, Santa María, San Esteban, Calle Larga, Los Andes, Rinconada, Yayay, Panquehue, Catemo, Putaendo, en compañía de estos cómplices del amor, de su radio, Carnaval.

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Estamos escuchando hasta ahora de la noche estos cómplices del amor de su radio, Carnaval. Carolina, ¿cómo estás? Gusto saludarte. Hola, Juanito, ¿cómo estás? La Caro por acá, escuchando la Carnaval aquí, sentadita, escuchándola aquí con mis audífonos. Qué mejor, Carnaval, con un puchito, un traguito, día de descanso, mañana no se trabaja. Me encantaría escuchar un tema de Ana Siré. Esto se llama Casi Perfecto. Desde Miraflores, escuchando radio Carnaval.

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3: En Radio Carnaval son las 10 de la noche con 38 minutos.

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Ya entramos a la segunda parte y final de estos cómplices del amor de su radio Carnaval a esta hora de la noche. Hola amigo Juanito, ¿cómo estás? Gusto de saludarte por acá, Gonzalo Silva. ¿Cómo estás, Gonzalito? Gusto saludarte aquí trabajando por las costas de nuestra quinta región. Un saludo para toda la gente de Laguna Verde a esta hora de la noche, escuchando los cómplices del amor y por supuesto acompañándose de Radio Carnaval. Vamos a programar una canción que lleva por título ¿Quién diría? Dedicada para mi señora Anibela. Bien, un gran saludo para ti, querido amigo. Gusto saludarte y muchas gracias por escucharnos. 22:40 en su radio Carnaval. Seguimos en Cómplice del Amor.

estamos en los cómplices del amor de su radio Carnaval. 22:45 minutos a esta hora. Vamos a enviarle un gran saludo para la Carito que está en Santiago de Chile. Hola Juanito, ¿cómo estás? Gusto saludarte, muchas gracias por estar con nosotros a esta hora desde Santiago, escuchando la Super Carnaval y estos cómplices del amor. Solo para escuchar, me encantaría ver si alcanzamos a programar una canción del señor Karim León.

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1: Estamos en su radio Carnaval hasta hora de la noche, 22:48. Nos vamos hasta Valparaíso hasta ahora. Buenas noches. Estamos con mi señora escuchando la radio en el auto aquí en Valparaíso. Quisiéramos escuchar una canción de Chayanne, por favor, Juanito. Muchas gracias. Geraldine y Mauricio, gracias, queridos amigos, por estar con nosotros en este día miércoles, 22:48.

Estamos en Cómplices del Amor. Agradecer, nada más que agradecer. Estábamos viendo aquí la cantidad de mensajes que han llegado el día de hoy. Bueno, muchas gracias, chiquillos, de verdad. Pero igual, discúlpenme de ser majadero o tan repetitivo con lo que decimos siempre, pero solamente para decirles gracias, muchas gracias, de verdad, y toda la gente que está escuchando la Carnaval. Nosotros quisiéramos complacerlos a todos, pero es una hora, y en esta hora estamos transmitiendo para gran parte del país, a varias regiones del país. Entonces ustedes comprenderán que tampoco no es el único mensaje que hemos recibido. Ustedes vieron la cantidad de mensajes que tenemos. Así que gracias, de verdad, chiquillos. Y no se enojen con nosotros, si es tan solo una hora. Y vamos viendo ahí, buscando las canciones que ustedes van solicitando. A esta hora de la noche, vamos con Roberto. Querido amigo, ¿cómo estás? Gusto saludarte. Juanito, ¿cómo estás? Roberto por acá. Te estoy escuchando, querido amigo, acá en Quilpué, y por supuesto, grande la Carnaval, Cómplice del Amor. No soy mucho de escribir, pero sí de escuchar aquí. Yo casi la hora paro de mis actividades y escuchar un ratito buena música y después seguir en mi vida laboral. Querido amigo, aquí está Jesse Joy.

0: 22:59. Y la verdad me da igual. Estamos en su radio Carnaval. 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Carito, ¿cómo estás? Hoy un saludo para la Carolina que está en Quintero a esta hora de la noche, escuchando Los Cómplices del Amor. Juanito, ¿cómo estás? Hoy día la vi en Quintero ahí, me dijo Juanito, por favor, y me acordé. Carito, me acordé, menos mal que me acordé. Así que un gran saludo para ti, Carito, ahí que está en el centro. Me dijo, Juanito, oye, pucha, hoy día te voy a escuchar ahí, ojalá salga mi canción, por favor, de Ricardo Arjona.
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1: Veintitrés con cuatro minutos. Llegó el momento de escuchar El Anglo y, por supuesto, un cariñoso saludo para todos los que están escuchando la radio Carnaval hasta hora de la noche. Espero que El Anglo sea de su agrado. Aquí lo elegí yo, por si acaso, así que ahí ustedes me dicen si les gustó, no les gustó o prefieren otra canción, no sé. Y con... ¡Ah, que es un tema más de Los Cómplices de la Onda! ¡Ah, perfecto! Vamos a escuchar El Anglo hasta hora de la noche.

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1: En Radio Carnaval son las 11 de la noche con 16 minutos.

0: Estamos en vivo en su Radio Carnaval. 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
0: Son las 23:29.

0: Saludos para todos los que están trabajando hasta hora de la noche. Y los que van a trabajar mañana. Saludos para todos los que están trabajando hasta ahora en la locomoción colectiva. Los que se van a tomar algún descansito. Los que están ahí preparándose para la lluvia.
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0: Nosotros nos vamos a volver a encontrar el día viernes, si Dios así lo permite. Sí. No, tiene que querer. Yo ya hablé con Don Jesús, ya digo. ¿Cómo la vamos a hacer el viernes? Don Jesús le mandó un WhatsApp.

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1: En Radio Carnaval son las 11 de la noche con 38 minutos.

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Un saludo para mi hermano Manuel Morales, que está de cumpleaños mañana 16 de julio. Estamos celebrando con una comida con los viejos Manuel Morales y Margarita Cáceres, con sus hermanos Claudio Rossi y Digna Morales, porfa. Un gran saludo, chiquillos.

Me tuve que devolver para darte salud. Monochito, puedes saludar a Marianela Órdenes, mi esposa, que hoy 16 de julio. Está de cumpleaños, estamos dando una vuelta para que los niños preparen una cosita en la casa. Y en la noche, déjale. Saludos, Marianela. Saludos, Bertoniano. Chao, Luchito. ¿Qué más está por ahí? Saludos a la profesor. Ya está calentita la profesora ahí. Me tomaría un cafecito, ¿eh?

más encima me dé el regalo como 3 años y quiere. Me devolví por mi compadre. Me devolví. Ya iba saliendo ya. Me devolví. Morochito, nosotros acá despídase. ¿Quién es la? ¿Quién es? El ajeito. El ajeito. Cita más linda.

0: alguien que esté por ahí hasta ahora. ¡Aló! ¡Aló! Me van a creer que... Me van a creer que llegué a la puerta de la radio.
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0: Todavía no llega el furgón. ¿Hasta qué la voy a tener aquí? ¡Tengo un sueño! Me comería un completito.
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0: ¿Alguien está por ahí o no?

¿Alguien puede albergarme con techito mientras llega el furgón? Llego en un Uber a donde me inviten, a donde me inviten. Llego en un Uber. Esperando con el DJ, sí. Problema que este anda con hambre. Y cuando tiene hambre, ay, ay, ay.

Chito, hay código azul, hay albergue disponible, gancho. Es medio corte. La media cortada. Bolochito y albergue. ¿Cómo?

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1: En Radio Carnaval son las 12 de la noche con 30 minutos.

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1: En su Radio Carnaval es la 1 de la madrugada con un minuto.

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1: En su Radio Carnaval es la 1 de la madrugada con 32 minutos.

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1: En su Radio Carnaval son las 2 de la madrugada con un minuto.

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1: En su Radio Carnaval son las 2 de la madrugada con 33 minutos.

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1: En Radio Carnaval son las 3 de la madrugada con 3 minutos.

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1: En Radio Carnaval son las 3 de la madrugada con 30 minutos.

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0: Y seguimos bailando con este hermoso mix ranchero para todo y gente linda. Es la voz de mi cumpa, Francisco Valdebenito. ¡Póngale, primo!
1: Gracias, cumpa.

0: invitando a toda la gente que está afuera, ¿no, compa?
1: Así es, compita, invitando a toda la gente que se encuentra afuera.
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2: En Radio Carnaval son las 4 de la madrugada con 3 minutos.

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0: Muchas gracias. Una de mis canciones favoritas. ¡Ah!
1: En Radio Carnaval son las 4 de la madrugada con 9 minutos.

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1: En Radio Carnaval son las 4 de la madrugada con 30 minutos.

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1: En Radio Carnaval son las 5 de la madrugada con 5 minutos.

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1: En Radio Carnaval son las 5 de la madrugada con 31 minutos.

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1: En Radio Carnaval son las 6 de la madrugada con un minuto.
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1: En Radio Carnaval son las 6 de la madrugada con 32 minutos.

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2: En Radio Carnaval son las 7 de la mañana con 4 minutos.
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6: En Radio Carnaval son las 7 de la mañana con 34 minutos.

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1: En Radio Carnaval son las 8 de la mañana con 3 minutos.
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1: En Radio Carnaval son las 8 de la mañana con 35 minutos.
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9: En Radio Carnaval son las 9 de la mañana con 11 minutos.
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Hola, hola, hola, ¿cómo están? Muy buenos días, bienvenidos aquí a la Radio Carnaval. Ya estamos en vivo y en directo en este día jueves, que estamos, bueno, esperando la lluvia, ya está cayendo las primeras gotitas, está totalmente nublado en toda la cuarta región, en Coquimbo, La Serena, me estaban contando recién que ya había comenzado a llover, mucho viento, marejadas en nuestras playas, en nuestro litoral. Ovalle hoy día registra una temperatura mínima de 9 grados y una máxima el día de hoy solamente 14 grados. En Combarbalá también queremos que nos digan por allá cómo está la cosa, también Montepatria, Río Hurtado, Punitaqui también, que nos llame o bien nos envíe un mensaje de texto o un audio al más 569-8799-7633. Más 569-8799-7633. Ahí nos envía un audio, cómo está la cosa, las caletas, cómo están también. Allá la mi amiga Susi con el gatito, cómo está la cosa por allá en la caleta Talca. Si está lloviendo, cómo está el mar, cómo se ha comportado la cosa, si está... Está bravo el mar. Hay marejadas, cómo está la cosa por allá también. Y bueno, nosotros al inverso de lo que están haciendo todos los canales de televisión y algunos medios radiales nacionales, no queremos alarmar la gente. Bueno, no sacamos nada con alarmar la gente, si ya estamos entregados. O sea, ¿qué más puede hacer usted? Aparte de que la gente en la tele lo asuste, hay mucha gente que también tiene pánico. Porque la televisión, poco menos que vamos a tener que hacer un arca, vamos a tener que hacernos... Hay que ser realistas, seguramente esto va a traer más de algún problema. Incluso nosotros que estamos aquí en la radio, en la lluvia de hace como un año atrás, más o menos, que fue bastante fuerte, alcanzamos a decir, hola, buenos días, y se cortó la luz. Entonces, todos estamos con ese... Con ese problema, o sea, también usted que está en la casita, no se asuste, esto es lluvia, puede venir con un poquito de viento, pero tuvimos varios días como para hacer algo en la casita. Este temporal se viene anunciando hace como 2 semanas más o menos, y de a poquito fue tomando forma y fue diciendo, bueno, alístense porque la cosa viene... Viene fuerte, entonces había que tomar todas las precauciones del caso. Tuvimos la visita aquí en los estudios de la radio del alcalde de Ovalle, don Héctor Vega, que nos dejó al tanto las medidas que se estaban tomando. También tuvimos ayer en el matinal con mi colega el Niño Maravilla, Matías Delgadillo. Estuvo al aire también el alcalde de Punitaqui, el alcalde de Montepatria. ¿Qué más estuvo? Bueno, el alcalde de Ovalle también, de Combarbalá, la alcaldesa de Combarbalá también estuvo al aire con nosotros. Solamente nos faltó Juanita Olivares de Río Hurtado, que está con licencia médica. Pero estamos, seguramente en el transcurso de la mañana vamos a estar conversando con algún concejal de allá, mi amigo Ángel, Edgar Ángel. El concejal de allá seguramente lo vamos a contactar para que nos cuente cómo está la cosa en Río Hurtado. Hemos tenido muchas noticias de por allá. Bueno, así, como les decía, nosotros no vamos a estar alarmándonos porque esto es como un examen. Cuando usted se va a hacer un examen, una operación, usted dice, llegó el día, estamos entregados. Entonces, por lo tanto, ¿qué vamos a hacer? No podemos arrancar, no, si esto no va a traer lluvia de ácido, no va a salir un volcán, va a traer algunos problemas seguramente, pero bueno, hay que resistir, hay que tratar de que se moje lo menos posible. Están dejando en algunos sectores la municipalidad de Ovalle sacos de arena, arena también para que usted pueda poner en los pórticos de su casa. Como le digo, no vamos a evitar que se inunde las calles, no vamos a evitar a lo mejor que su patio se llene de agua, de barro, pero hay que tomar las precauciones, las puertas. Si usted tiene alguna puerta que dé al patio, séllela de alguna manera. Si no tiene ningún elemento para sellar, póngale nylon por las orillas, abajo, para que no entre.

0: le gustan los techos o bien en los techos se sentirán seguros, no tengo idea, pero si usted no lo revisó, yo le recomiendo eso porque... ¡Qué terrible! Bueno, de eso y otras cositas estaremos conversando hoy. Vamos a ver si tenemos contacto con mi colega, el maniático de la carnaval, que tengo entendido hoy día, está ayer, desde ayer, está en Coquimbo y nos va a estar informando cómo está la cosa por allá en la ciudad puerto. ¿Cómo se ve desde su casa? Porque la casa del maniático allá en Coquimbo igual tiene una buena vista, se ve todo, se ve hasta Vicuña. El aeropuerto, se ve todo. Tiene muy buena vista. Así estamos comenzando la mañana con sabor a carnaval, con mucho ánimo, entregándole todo el ánimo del mundo y que venga la lluvia, porque como lo dije en el Consejo Regional el día martes, para nosotros no es un frente de mal tiempo. Para nosotros es una lluvia bendecida que esperamos que sea, que cause el menos daños posible, pero que caiga agüita, que se llenen nuestros embalses. Se va a ver que cuánto va a aumentar los embalses con el deshielo de la nieve en unos meses más, pero esperamos que suba la cota, especialmente en Paloma, y que nuestros agricultores por lo menos no tengan mayores problemas en sus cultivos, el ganado caprino y todo lo que nosotros nos sostiene como provincia de Limarí, a las 5 comunas. Así que en eso estamos, chiquillos. Y la recomendación que nos dieron los alcaldes se la doy en un ratito más. ¿Le parece buena idea? Ya pues, muy buenos días, bienvenidos.
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0: 9:29 aquí en la Carnaval. Oiga, ¿cuánto lloverá el día de hoy? ¿Y cuánto será la cantidad de agua que va a caer estos días? Porque recordemos que es una lluvia que primero se decía que iba a empezar el miércoles. Bueno, la lluvia se fue como corriendo, por decirlo de alguna manera. Y esto va a llegar hasta el día domingo, si no me equivoco, en lluvia. Pero acaba de salir un pronóstico del tiempo que esta va a caer agüita hasta el día miércoles. ¿Ya? En menor cantidad, pero va a caer. Por ejemplo, bueno, esto lo podemos comparar una vez que ya termine el frente de lluvia. Podemos compararlo con si realmente le achuntaron los meteorólogos o no. Por ejemplo, hoy día la dirección meteorológica dice que caerían alrededor de 39 milímetros. Mañana, que es uno de los días más fuertes, día viernes, 78 milímetros con tormenta eléctrica en la cordillera. El día sábado caerían 70 milímetros aproximadamente con tormenta eléctrica en la cordillera. El domingo caerían 54 milímetros, o sea, bastante. El día lunes caerían 20 milímetros. El día martes 18 milímetros. Y el día miércoles caerían 6.4 milímetros. Eso sería el pronóstico de este frente de lluvia que viene ya azotando a nuestra región, pero no tan solo a la cuarta región, sino que viene desde la región de Atacama hasta la región del Biobío, si no me equivoco. Así que, por lo tanto, también en Atacama, he hablado con colegas de allá también, que igual están un poco preocupados porque es una ciudad desértica en la cual no están, son ciudades desérticas que no están acostumbrados a las lluvias, así que por lo tanto igual están esperando y tomando todas las medidas del caso. Hay árboles que se han caído por el viento en el sur del país y eso son las consecuencias que traen las lluvias. Pues sí, es así, cuando viene con viento es un poquito más peligroso, especialmente con los árboles que tienen tantos años. Eso sería parte de lo que están anunciando el día de hoy, y la lluvia intensa para hoy comenzaría alrededor de las 10 de la mañana aproximadamente. Oiga, qué bueno es tener estos pronósticos del tiempo que nos llegan también como prensa a nuestro correo electrónico, nos llegan a nuestros mails. ¿Por qué están? Y Ovalle por lo menos tendría una cantidad de agua de 225 en todo este frente de lluvia. 225 milímetros caerían en total en los 4 o 5 días que va a haber lluvia. Le decía que bueno es tener todos estos sitios de internet que nos ayudan a ver el pronóstico del tiempo, y especialmente porque antes uno no sabía cuánto va a caer, no tenía idea. Y bueno, por acá, mire, voy a ver el pronóstico para con Barbalá también, ¿ya? Deme un segundito, porque la gente no está escuchando allá en con Barbalá, en la 101.5. Yo le voy a contar cómo va a estar con Barbalá en los 4 días, cuánto va a caer. Alrededor de 315.9 milímetros en los 4 o 5 días que va a llover, 315 milímetros, o sea, es bastante fuerte, bastante grande la cantidad de agua. Punitaqui, en los 4 días, yo estoy sacando a 4 días nomás, 306.5 milímetros. Ovalle, 270.8 milímetros, eso es lo que está diciendo los sitios de internet, como Windy, por ejemplo, ha subido. ¿Qué más? Por acá tenemos a... Y ahí nos fuimos a Choapa. Vamos a ver cuánto va a caer en Monte Patria, se lo dije. 285.2 milímetros en Monte Patria los 4 días. Andacollo, nos vamos a Andacollo. 254.3 milímetros en los 4 días. Tongoy, 257.9 milímetros, imagínense. Tabalí, atento a la gente de Tabalí, 273.4 milímetros los 4 días. Halcones Bajos, que ya esto es más al sur, 255.5 milímetros. En la Caleta Sierra y Caleta Talca, 264 milímetros van a caer en los 4 días. Y ya de ahí nos vamos al sur del país, que es Choapa, donde van a ser también bastante afectados con la cantidad de lluvia que va a caer. Así que eso es lo que le puedo contar. No sé si me faltó alguna comuna. Punitaqui, revisé, Montepatria, Ovalle, con Barbalá. Me faltó Río Hurtado, pero Río Hurtado no lo tengo por acá en el mapa, no lo he encontrado. Pero es más o menos parecido, ¿ya? Eso es lo que le puedo contar acerca de la lluvia que va a caer estos días, así que atentos, ¿sabes? Hoy día en Conbarbalá se esperan 43.8 milímetros. En Montepatria se espera el día de hoy 39.8. En Ovalle se espera hoy día 41.1. Punitaqui 43.5. Todo esto son estimativos, ¿eh? Puede ser menos, como puede ser más también, en el día de hoy. Así que eso les puedo contar en cuanto a la lluvia que posiblemente va a caer ya un poquito más fuerte en un ratito más. Seguimos acompañándoles aquí en la Carnaval. Faltan 25 minutos para las 10. Vamos a la pausa.
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15: En Radio Carnaval son las 9 de la mañana con 50 minutos.
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Ya estamos de vuelta aquí en la Radio Carnaval, aquí en la que más se escucha. Saludos cariñosos para todos ustedes que están en nuestra sintonía, ahí en la casita, los que están también descansando, los que están disfrutando de la lluvia, etcétera, etcétera. Vamos a ir con algunos titulares de la prensa para el día de hoy, a ver, y también saludar a nuestros auspiciadores, por supuesto. Pero antes, vamos a ver, ¿qué nos trae la prensa para el día de hoy? A ver. Vamos a comenzar con el diario El Ovallino, que dice lo siguiente para hoy. A ver. El Ovallino destaca en sus titulares principales lo siguiente. Dice, histórico invierno de 1997 y recuperación de la paloma. Eso es, bueno, se hace un reportaje de lo que fue ese temporal también, y que se ha comparado mucho con lo que está sucediendo y lo que va a suceder en los próximos días. A los que no vivieron esa época, importante que lo puedan leer también ahí en el diario El Ovallino. Y la historia es bonita, hay que leerla, hay que comprenderla, y la lectura nunca hace daño. No hace daño la cultura. Bueno, eso dice el diario El Ovallino. Por otro lado dice, los misterios de Ovalle que llegaron a la televisión en el día menos pensado. Multa más de 70 mil pesos por mojar a peatones durante la lluvia. Recordemos que existe una ley en la cual si usted denuncia a un vehículo porque lo mojó, porque usted estaba esperando locomoción o porque iba caminando y pasó un vehículo a gran velocidad, usted lo puede denunciar. Claro que como pasan tan rápido es difícil tomar la patente o ir, por ejemplo, justo filmando, pero a lo mejor una cámara de seguridad ciudadana lo puede ayudar en ese sentido cuando usted denuncia que a tal hora, tal día, pasó una camioneta a alta velocidad y lo mojó entero. Bueno, se pide los antecedentes, si es que hay cámaras por ahí cerca, a seguridad ciudadana, y con eso puede hacer la denuncia. Municipios habilitan albergues que para recibir a posibles afectados y también para las personas en situación de calle. Identifican más de 1.800 puntos críticos y 450 de muy alto riesgo en la región de Coquimbo. Eso dice el diario El Ovallino. Vamos a ver qué pasa con el diario El Día. Región en alerta por temporal sin precedentes, 5 días de intensa lluvia. Especialistas, dice el diario El Día, advierten que las lluvias proyectadas podrían incluso superar los registros históricos del invierno 1997, marcado por el fenómeno del Niño. Los acumulados totales proyectados para este evento fluctuarán entre los 150 y 300 milímetros. Y yo creo que ahí se quedaron cortos, porque como comentábamos recién y analizábamos recién, con Barbalá va a tener más de 315 milímetros en este evento meteorológico, y por allá por al interior de la comuna de Illapel, Salamanca, por allá también una cantidad de milímetros que sobrepasa los 300. La Feria del Libro vuelve en febrero en la capital regional. Refuerzo argentino se sumará a Club Deporte La Serena, se llama Ian Basso. El fantasma de los socavones aparece en el sistema frontal, sigue sin solución. La Serena iniciará la restauración de museo al aire libre tras año de espera. Perros sin hogar resguardados en la conurbación. La Serena y Coquimbo se dedicaron un día completo con su personal municipal a pillar estos perritos que andan en la calle, que son comunitarios, digamos, y se los llevaron a un lugar para refugiarlo. Ya en Ovalle creo que también estaban haciendo algo parecido, especialmente con los perritos de la plaza, pero no tengo mayor información. Creo que lo iban a hacer también, y eso es muy buena medida, esos perritos no tienen dónde refugiarse. Montepatria lidera ranking nacional de puntos críticos por lluvia, lo que estábamos hablando recién. La comuna de Limarí está en el primer lugar del país en el visor de precipitaciones elaborado por la Universidad de Chile, mientras que Vicuña y Paihuano también figuran entre las 10 primeras. Argentina a la final del mundo, 2-1 a los ingleses, y ahora van por España el domingo. Fuertes vientos se registran en la zona en la previa del gran temporal.
entregan primer cuerpo reidentificado de víctimas de la caravana de la muerte a sus familiares. Caso Fundo Los Limones. Querellante pide perpetua y defensa apela a la legítima defensa. Eso es parte de las informaciones que se destacan hoy en el diario El Día, cuando aquí en el Limarí ya comienza a azotar un poquito un viento. Usted puede ver que han caído algunas gotitas, pero también viene acompañado de un poquito de viento. Si usted nos quiere enviar su video, lo puede hacer también, o alguna información o algún audio, al más 569-8799-7633. Más 569-8799-7633. ¿Ya? Y ahí vamos a estar informándole a la gente también. Por ahí, Luchito Gaona, que está refugiado en su búnker, en su lugar, en su bodega de acopio, nos está mandando también algunos videitos de él. Se encuentra en Coquimbo en este minuto. Bueno, vamos a la pausa, ¿le parece? Y seguimos informándoles y acompañándoles en el día de hoy aquí en La Carnaval. No se vaya.

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11: En Radio Carnaval son las 10 de la mañana con 14 minutos.
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12: Seguimos aquí en la Radio Carnaval y nos quedamos con una linda canción, un recuerdito con el gran José José.

0: Bueno, aprovechamos de saludar a nuestros auspiciadores, también muy importante aquí en la Radio Carnaval. 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
0: Una mirada. 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Que no le falte el gas. 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
0: El Ángel Calameño en el Espinal de Sotaquí. 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
0: Un abrazo bien grande para todos ustedes. Muchas gracias por estar con nosotros. Bueno, estaba hablando ahí con mi colega El Maniático, y me estaba contando un poquito del clima allá en Coquimbo, La Serena, donde se encuentra en este minuto él. También me cuenta de un temblor en la mañana. Bueno, yo no lo sentí en realidad. No sé a qué hora fue, no tengo idea. Dijo, no, temblor, y después cayó unas mangaditas de lluvia. Temblor, dije yo. Y por acá también me estaban diciendo, oye, ¿escuchó el temblor? No tenía idea. De verdad, que estaba ayer tanto tirar, llenar saco ahí. Me subí al techo, hoy la hice toda ayer. Claro, creía que tenía 15 años, ¿eh? Y después la tarde, oh, no podía levantar ni la cuchara de la taza. No le pude echar ni mantequilla al pan, no me podía ni la cuchilla para... Uy, en serio. Me acosté hasta sin lavarme los dientes. No me podía ni el cepillo de dientes. Oiga, saludos cariñosos por acá en el Facebook. Me mandan algunos saluditos. El Facebook Carlos Ramos Carnaval me busca por ahí y me envía el mensajito sin ningún problema. Carlos Ramos García Carnaval. Carlos Ramos García Carnaval. Ahí me busca, me agrega. No sé si los puedo agregar, me disculpan, porque como está en el límite ya de los 5.000 amigos, Facebook todavía no aumenta eso, así que mi excusa del caso si es que no he podido agregarlo, pero recibo todos los mensajes, ¿ya? Y todos los leo también. A ver, por ejemplo, por acá me dice... mi prima de allá de La Serena. Buenos días, primo. Saludos. Hola, Nelia. Saludos cariñoso para ti. Besito. Buenos días, joven Carlos. Gracias por lo de joven. No tan joven, porque acabo de contar de que después de subirme al techo y estar llenando sacos de arena, como que... Oh, de no. En serio. Me dolía los brazos hasta para levantar la peineta y peinarme, Angélica Honore, buenos días, joven Carlos. Gracias, Angélica, hola de joven. Elena Espos, también. Espera, deje ponerme el. A ver, aquí sí. Elena Espos dice: buenos días, joven Carlos. Los saludos desde La Yaconi, cayendo unas gotitas. Saludos cariñosos a la gente de La Yaconi. Milda Rubí, buenos días, Carlito Ramos. Que tenga un bendecido día por aquí, Milda Rubí. Que tengan todos sus auditores un feliz día. Que Dios multiplique sus bendiciones y saludos y cariño. Gracias, señora Milda. Juana Bernal. Hola, Carlito. Un saludo desde San Julián. Acá lloviendo, dice. Lloviendo en San Julián, entonces. Cuídese. Solo esperar lo que Dios diga. Un abrazo. Un gran abrazo, dice. Gabriela Pizarro. Muy buen y bendecido día jueves para todos ustedes. Esperando la lluvia. Para hacer los ricos picarones. Saludos a mi prima Lilian de Salamanca. Manuel Espinosa, buen día. Buen día, don Manuel. Teresita Heredia, muy buenos días. Yo pensé que era Heredia, no, es Heredia. Muy buenos días, Teresita. Anita Cortés, un abrazo. Gracias, Anita. Nuri Segura,

saludos, muy buen día, muy buenos días. Gracias, Nuri, besito. Caterin Barraza, buenos días. Buenos días, Caterin. Luis Araya, muy buenos días. Saludos desde Rancagua. Mire, de Rancagua nos envía un saludo cariñoso. Buena onda, qué rico. Muchas gracias por estar conectados con la Radio Carnaval. Ahí vamos a seguir leyendo los saluditos. Gabito, mi amigo Gabo, músico también. Saludos cariñosos. Oiga, usted sabe que la cultura nunca hace mal, ¿cierto? ¿Usted ha escuchado el término talca? Bueno, talca parte de la ciudad, por supuesto. No. Cuando hay trueno y uno dice, oh, están sonando las talcas. Y usted dice, no. O de repente un hijo le dice, no, pues papá, ya no. Talca, no, pues se llaman trueno. Y cuando vienen con rayo, son relámpagos, no se llaman talca. Entonces yo dije, a ver, pequeño mozalbete, yo te voy a dar un pequeño baño de cultura. Música, por favor, maestro de cultura. Gracias. El origen de la palabra talca viene de la palabra tralca. ¿Qué es lo que es tralca? La palabra talca viene justamente de la palabra talca, que es una palabra de la voz mapuche, que significa literalmente trueno. Ah, ¿cómo les quedó el ojo? Viene del mapuche, claro. De tralca quedó en talca, pero significa trueno o ruido fuerte o explosión. Por eso la ciudad de Talca, en la región del Maule, se le conoce históricamente como la ciudad del trueno. Aunque en el mapudungún es una lengua del centro-sur de Chile, el término viajó y echó raíces por acá, por el norte chico. Existen registros históricos y lingüísticos como estudios de semántica de la Universidad de Concepción que documentan que la región de Coquimbo, la gente del campo y de zonas interiores llamaba tradicionalmente talcas a los truenos. Claro, porque hubo una deformidad, digamos, de la palabra, de tralca a talca, que no es mucha la diferencia. ¿Ah? Es como decir un bistec, el bistec también, pero ese es otra cosa. Después le cuento el origen del bistec. Cuando en Coquimbo el pueblo llamaba talca a los truenos, cuando los valles del Limarí o del Elqui se escuchaba ese retumbar sordo, lejano de la cordillera, especialmente las tormentas cordilleranas del invierno altiplánico o las raras tormentas de invierno, los antiguos no decían que venía en un trueno, decían que venían sonando las talcas. Así que si usted lo escuchó como talca o una persona mayor dice, oye, están sonando las talcas, no lo corrija, porque está bien. Sí, señor, está bien. Así que por lo tanto, a usted ya sabe, ¿eh? Pero no diga que lo escuchó en la carnaval. Cuando su hijo le diga, oiga, usted le diga a su hijo, oye, están sonando talca. Digo, no, papá, son truenos. Ven acá, pequeñuelo. Yo te voy a enseñar. No le diga que le contó esto el consejero regional Carlos Ramos. No, usted no ahí. Usted le dice nomás y le da este baño de cultura a su hijo o a su hija. Talca entonces viene de la palabra tralca. ¡Ah! Oiga, aprendimos hoy día. 10 de la mañana, 28.

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5: En Radio Carnaval son las 10 de la mañana con 42 minutos.
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0: Ahí estaban los lobos con... Este es de la película, La Bamba. ¿Usted vio la película La Bamba? Bueno, esta película habla acerca de la vida de Richie Valens, un muchacho que fue muy famoso en los años 50, 60, si no me equivoco, y murió bastante joven, a los 17 años, en un accidente de una avioneta, donde murieron otros cantantes también de esa época. Richie Valens. Faltan 15 minutos para las 11 de la mañana. Me están contando por acá. Carlito me dice, en Barraza está lloviendo fuertísimo. También en la Caleta Talca me mandó un video ahí mi amiga Susi, y dice que hay mucho viento, ¿eh? Demasiado viento, al igual que en el sur del país, Pichilemu, toda la lluvia ha llegado con mucho viento. Así que atentos ahí, especialmente con el tema de los árboles, porque seguramente más de algún arbolito va a caer arriba de algún tendido eléctrico, en alguna parte van a haber cortes de luz, así que si usted tiene algunas lámparas ahí que tenga que cargarla, bueno, aprovecha ahora de cargarla, de poder hacer todo ahora por si hay algún problema. Bueno, hay que prepararse de todas maneras, ¿ya? Igual a la gente que para calefaccionarse, digo, igual si, por ejemplo, va a ser carbón, a algunas personas les gusta todavía el brasero porque hace carboncito, porque toma mate, se toma un tecito remojado en brasero o echa unas churrasquitas. No se olvide que tiene que hacer primero el carboncito afuera, bien, que prenda bien, y después entrarlo porque sirve para calefaccionar y también para hacer todo lo que quiera hacer. Luego de ahí, cuando usted ya se va a acostar, hay que sacar ese brasero. Aunque diga, no, si ya se apagó, no importa, tiene que sacarlo, déjelo afuera, ¿eh? En un lugar donde no se moje, pero déjelo afuera, no corra riesgo. El monóxido de carbono es muy, muy complicado. Bueno, algunas personas, cuando yo subí el video que intervine ahí en el Consejo Regional día martes, porque de verdad estaban hablando acerca del frente de mal tiempo, y eso igual yo lo dejé súper claro y dije que para nosotros los que vivimos en el Limarí, en las cinco comunas, para nosotros no es un frente de mal tiempo, es un frente de lluvia, de un sistema frontal, como usted lo quiera llamar, pero mal tiempo de ningún punto de vista. Si bien es cierto, la gran cantidad de agua que puede caer puede traer más de algún problema, porque eso es lógico. O sea, no hay medida de contingencia que pueda paliar todos los problemas que podemos traer, bajada de quebrada, qué sé yo, inundaciones de calle, tal vez inundaciones de casa. Tenemos también ahí en el... hay un problema de hace muchos años, cuando se hizo ese como socavón, ¿se acuerda? En el sector ahí, ¿cómo se llama? Se cayó el muro y quedaron las casas casi en el aire, bajo esos escombros quedaron dos automóviles que estaban estacionados ahí, y eso no se ha solucionado, porque al parecer esa solución, entre comillas, podría valer más de 2.000 millones. O sea, hay que hacer esto de nuevo, o sea, prácticamente para sostener esas casas que prácticamente están colgando. Entonces todo eso puede traer alguna consecuencia al tema del agua, ya. Porque después, para que nos diga, mire, Caldir, usted dice que el agua es bienvenida, mire, mi casa, sí. Reitero, acá nosotros en la radio igual, nos inundamos, una lluvia pasada igual, se entró el agua, perdimos equipo, muebles, qué sé yo, porque se entró el agua, no se pudo contener más y el agua entró. Entonces, y el agua esa trae basura, trae todo tipo de residuos también, por lo tanto después hay que desinfectar, qué sé yo, y costó muchos días para que se secara el patio, mucho barro, todos los problemas que trae eso. Pero pese a eso, uno entiende de que esta lluvia trae beneficios para nuestro embalse, porque si no llovía este año, el embalse La Paloma ya estaba en un 6%, si no me equivoco, hasta la última vez que yo supe, 6%, o sea, mínima agua. Debajo de esa agua que usted podía ver hay árboles, hay barro, hay sedimento, qué sé yo, y por lo tanto, si es que este año no llovía, el próximo año ya tendríamos que hablar de plano de racionamiento de agua. Eso significa que el agua iba a llegar no como uno quisiera cuando abre la llave y tiene agua, sino que a ciertas horas Entonces eso iba a ser un tema muy grave en el futuro. Entonces, con esta lluvia, con esta nieve que está cayendo en este minuto en la cuarta región y en el resto del país, vamos a tener por lo menos una reserva para aguantar unos años. Entonces, y lo otro que quería contarle es que según todos los expertos, pero expertos de verdad, no eso que sale en la tele a alarmar a la gente y a meterles miedo y qué sé yo, y que nos va prácticamente se va a morir todo el mundo, que nos vamos a inundar todo, que se va a salir el mar de la costa y qué sé yo, y que los ríos, que los socavones y todo eso, lejos de todos esos mensajes alarmistas que dan en la televisión especialmente. Por eso yo le pido a usted, si quiere ver televisión, vea Netflix, vea, ponga unos videos de YouTube, si quiere eso, y si quiere escuchar radio, escuche la Carnaval, escuche radios locales, para que se informe, porque nosotros llamamos a la tranquilidad también, llamamos a la tranquilidad. En la televisión prácticamente todo el mundo se va a morir. De verdad, debiera haber algún tipo de filtro en ese sentido, porque los meteorólogos, está bien lo que viene, pero llamar así a la alarma pública con mensajes catastróficos, aunque ellos manejen la cifra, igual creo que no es bueno llamar a la alarma pública, porque hay mucha gente que le da miedo, hay mucha gente que es propensa también a algún tipo de enfermedades, hay gente que vive solita, abuelitos que están viviendo solitos, mujeres con sus niños solamente. Entonces eso no contribuye en nada a lo que pueda pasar en un futuro cercano. Eso es lo que le quería contar. Solo faltan 8 minutos para las 11 de la mañana. 8 minutos para las 11 de la mañana aquí en la Carnaval. Me dice que salió una entrevista en la televisión, en TVN parece, ¿no? O en Mega. En Mega, al alcalde de Ovalle, acerca de las medidas que se estaban tomando, si no me equivoco. A ver, vamos a ver si... Si podemos.
1: Para 10 regiones del país, pero los ojos están puestos y de manera preventiva en la región de Coquimbo. Ovalle, por ejemplo, se esperan fuertes lluvias, por lo que el municipio ya ha tomado algunas decisiones, ha activado sus equipos de emergencia, ha reforzado puntos críticos que queremos conocer. Estamos a esta hora con el alcalde Héctor Vega para conocer todo este plan de contingencia. Alcalde, ¿cómo está? Muy buenos días.
2: Buenos días, Gonzalo. Bueno, comentarte que hemos estado trabajando, bueno, preocupado y ocupado, obviamente, respecto a esta emergencia que se nos viene. Nosotros hemos estado desplegados durante el mes de febrero, donde incluso hemos construido nuevos colectores, hemos tratado de limpiar algunos que estaban en mal estado, y con eso esperamos obviamente darle una mejor respuesta a la ciudad. Sabemos que en Ovalle no llueve mucho, hoy ya estamos esperando una lluvia que supera los 200 milímetros, que es más de lo que llueve en Ovalle en un año normal. Entonces verdaderamente sí van a haber algunas complicaciones, y especialmente que con algunas lluvias anteriores han habido problemas donde estos problemas no fueron resueltos durante mucho tiempo. En el caso puntual, tenemos una vez se nos cayó un muro en un sector donde está alto, se llama Alto de Limarí, donde en este caso en el Alto de Limarí quedó el muro expuesto. Hoy día ese muro sigue expuesto, el serbio nunca logró construir el muro, esto pasó el año 2017 a la fecha. Entonces todavía nos preocupa esa situación, hemos tomado las medidas para que no entre el agua por ese sector, y esperamos que no ocurra nada. Lo mismo en el sector de en este caso San José de la Dehesa, donde también tenemos un lugar donde el agua había socavado una parte de donde está la sede comunitaria, que hoy día estamos instalando geomembrana, cosa que el agua pueda escurrir y no pueda seguir socavando, y así algunos otros puntos críticos que tenemos dentro de la ciudad. Pero aún así hemos tomado toda la medida, como le digo, venimos trabajando desde febrero, así que nos dio harto tiempo sí, el clima para poder abordar esta emergencia que se podía llegar a ocupar o a prevenir, así que hemos estado trabajando en eso. Pero sí hay una situación puntual que me preocupa bastante, especialmente en nuestra comuna, que no sé si se ve en otras comunas de la región, que es el caso de la proliferación de estos loteos parcelas de agrado Alvarado, donde se han ubicado, construido viviendas en lugares de zona de remoción en masa y lugares donde eran zona de inundación. En este caso, estos lugares son eventualmente un peligro. Hoy día estamos ya notificando a las personas que están ubicadas y que construyeron su vivienda en estas zonas de inundación y en medio de quebradas, porque tienen que evacuar. Si es que ellos no evacuan, lo más probable es que el agua pase por ahí por encima y podamos tener algún riesgo mucho mayor, y especialmente lo que estamos buscando es proteger las vidas humanas. Así que esperamos también de que la comunidad entienda que ellos están ubicados en lugares que son de riesgo, lugares que eventualmente, yo creo que la probabilidad, si es que llueve como se ha indicado, se lleve las casas del agua, por favor que salgan, evacúen y que traten de buscar algún lugar seguro acá dentro de la ciudad y no en estos lugares alejados que están fuera de los planos reguladores, que los planos reguladores intercomunales indican que son zonas de inundación y que obviamente siguen construyendo viviendas de forma irregular, porque no tienen permiso de edificación ni nada. Entonces, a esas personas, especialmente al sector del Talhuén, donde está el Quebrada Alegre, por favor que evacúen, que se vengan a la ciudad y que por el riesgo, por el bien de su familia, busquen un lugar seguro para poder pasar estos 5 días que va a ser de mucha lluvia.
3: Claro, a ver, ¿en qué parte más o menos de Ovalle está este punto? ¿Qué quebrada es la que se activa? ¿En qué zona están estas parcelas de agrado? ¿Cuántas parcelas, cuántas viviendas ya se han construido de manera regular ahí? ¿Tiene un catastro más o menos?
2: Sí, deben ser alrededor de 150 viviendas que están ubicadas en distintas. Sí, muchas. Es que no es solamente una quebrada, es todo el sector del Talhuén, donde está el sector del Dorado y el Talhuén, donde existen en medio de las quebradas. Si uno lo puede ver, incluso hay un sector que está instalado al lado de un relave que es de la planta Delta. Entonces, si es que el relave puede en algún minuto activarse o quizás ya no contener toda la cantidad de agua que pueda, tiene que evacuar, porque es como la forma que actúan los relaves, y va a pasar justamente por el medio de la quebrada, donde hoy día hay construcción de viviendas. Y yo insisto, estas viviendas no tienen permiso de edificación, no tienen ninguna medida de mitigación y están totalmente irregulares. Pero le hemos indicado constantemente de que no se debía construir vivienda ahí, pero la gente muchas veces no entiende, lamentablemente, y quizás también por la necesidad habitacional llegan a comprar en estos lugares y se producen estos problemas que uno nunca piensa que va a volver a llover, especialmente en estas comunas que llueve
3: poco. ¿Son como tomas? ¿Son tomas?
2: No son tomas. Son parcelas de agrado irregulares, ¿no? Porque las parcelas de agrado, el SAC los permite poder lotear, claro, pero no para vivienda. Entonces, en este caso, dentro de una parcela de agrado uno puede construir una vivienda, y es donde el resquicio legal que se buscan, especialmente las personas que venden, los loteadores, porque yo no le echo mucho la culpa tampoco, pero la persona que compra sabe lo que está comprando, pero la persona que está vendiendo también sabe lo que está haciendo. Y vender en una quebrada creo que no es algo muy justo.
3: No, claro, es muy arriesgado, sobre todo por lo que usted te señala. El lugar se llama el Talhuén.
2: Talhuén, que se llama el Talhuén, Quebrada Alegre. Hay sector El Dorado. Hay muchas casas ahí que por interno se lo puedo hacer llegar ahí donde está el loteo completo.
0: Estamos escuchando una entrevista del alcalde de Ovalle, Héctor Vega, con Mega.
2: ¿Dónde está ubicado el?
0: Hace algunos minutos.
2: El relave que está al lado.
3: ¿Y ese relave es de una minera?
2: Y de Minera Delta, que tiene permisos, tiene todo, así que no está todo regular. Eso, lo único que está irregular son la construcción de la vivienda.
3: Claro. Para saber, ¿no? Minera Delta es una mina de cobre, son relaves. La piscina de relaves, el embalse, ¿tiene suficiente soporte como para resistir una lluvia de esta magnitud? ¿Ha conversado usted? ¿Se ha puesto en contacto con la empresa Minera Delta?
2: Estamos en contacto con ellos, pero todavía no van a hacer llegar la información respecto a la situación que se encuentra el relave, que las que son las casas que se encuentran en la falda del cerro, pero los que más me preocupan son los lugares, los que están instalados en la quebrada. De hecho, si es que eso es el más complicado, el que se complica más, podríamos indicar.
3: Claro, pero eventualmente si se produjera algún problema de ese relave y algún tipo de bajada de producto químico, ¿no?, de desecho, ¿eso comprometería estas 150 viviendas que están de manera regular ahí?
2: Puede ser. En realidad, ahí eso todavía está en evaluación.
0: Esto es parte de la información que hoy día, la entrevista que se le hizo en Mega al alcalde de Ovalle, y que se refiere justamente a estas parcelas de agrado que se construyeron en el sector del Talhuén, El Dorado, todo ese sector. Reiteramos que no son tomas, porque el SAC lo permite, pero sí son parcelas que no están con permiso de edificación. Así que lo dejó muy claro el alcalde y en esa entrevista, y también estaba llamando literalmente a evacuar si es que estas lluvias vienen como están pronosticadas. Y especialmente también cuidado en el... en esta, no sé si se llamará piscina, pero piscina de relave que tienen ahí de la Minera Delta, que está con toda su reglamentación al día, pero que podría pasar algo. Entonces siempre hay que prevenir. Nos vamos a la música, volvemos a...
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2: En Radio Carnaval son las 11 de la mañana con 15 minutos.

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2: Ya estamos listos para comenzar la ruleta del amor de este día jueves aquí en la Carnaval. Oye, me avisan unos amigos de La Higuera que está cayendo granizo. ¿Qué tal?

Nos llega otra información. Mañana viernes la Feria Modelo va a estar cerrada por instrucción del alcalde de Ovalle, ya que, como se espera, la mayor cantidad de lluvia que caerá el viernes y sábado, el día viernes está suspendida la atención, reiteramos, en la Feria Modelo, por lo tanto estará cerrada. Reiteramos, mañana viernes la Feria Modelo, por el frente de lluvia, estará cerrada.

Tenemos esa información entonces. Primero que nada, mañana la Feria Modelo no estará atendiendo público. Reiteramos, mañana viernes, Feria Modelo no estará atendiendo público por el frente de lluvia, ¿ya? Y lo otro que acabamos de publicar también en nuestras redes, para que esté atento y atenta, me informa mi amigo Cevita dos cositas. La primera de ellas es que el tránsito está cerrado en calles Tocopilla, Veramente y Antonio Tirado, ¿ya? Reiteramos, está cerrada las calles Tocopilla, Veramente y Antonio Tirado. Esto por la instalación de las motobombas para la futura lluvia, me imagino que más fuerte. Así que ya está personal municipal en ese sector. Reiteramos, está cerrado el tránsito Tocopilla, Veramente, Antonio Tirado. Y lo otro es que también me informan de que justamente hablábamos acerca de lo que estaba haciendo la municipalidad de La Serena y Coquimbo en resguardar los perritos que son comunitarios o perritos de la calle, que están habitualmente, usted lo ve también acá en Ovalle, por ahí la Alameda, en la plaza, qué sé yo. Fueron esos perritos, según me informan, capturados y llevados al sector del Punto Limpio. Ahí están resguardados los perritos. Así que para la gente que estaba preguntando y que estaba preocupada también por esos animalitos.

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14: 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En Radio Carnaval son las 11 de la mañana con 46 minutos.
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Estamos de vuelta aquí en la Radio Carnaval. Faltan 9 minutos para las 12 horas, aquí en la que más se escucha. 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Muchas gracias a todos ellos que en este día también nos acompañan. Han cedido parte de su espacio también porque estamos aquí en su radio regalona. Y viendo lo que pasa a nivel de nuestra región en cuanto a las lluvias, me estaba contando que ya en el sur de nuestra provincia de Limarí ya está lloviendo. Al parecer también va a caer nieve. Se va a ver muy bonito el sector de Tulagüén, para allá, con Barbalá, todo el sector cordillerano con el tema de la nieve. Pero llamamos a la gente, así como hace algunos minutos estuvo el gobernador Cristóbal Juliá en TVN hablando acerca de lo que está pasando en Coquimbo, La Serena y al interior también de la cuarta región. Y hay mucha marejada, al igual que en Viña del Mar, donde las marejadas son enormes. También aquí en Coquimbo, La Serena, al parecer también ya aparecieron las marejadas. El evitar el hacer turismo, ¿cómo se llama? Turismo de tragedia o turismo de lluvia, porque la gente dice, ah, está lloviendo, vamos a ver cómo se ven las olas, cómo se ve el de arriba del cerro, cómo se ve del puente. Hay que evitar todo eso porque puede haber peligro, así que ojo con eso, con la remoción de terreno también, las quebradas, como decía el alcalde Héctor Vega en la mañana, en el sector del Talhuén, El Dorado, todo eso, donde hicieron parcelas de grado. Lamentablemente, la gente busca tranquilidad, busca de todo, pero en este tiempo de lluvia seguramente se van a activar quebradas. Eso es inevitable. Se van a activar quebradas que hace 10 años o un poquito más no se activaban, y es posible que con esta lluvia se activen. Entonces, tener toda la precaución, mucho ojo con eso, resguárdese, enciérrese en su casita, no salga. Y especialmente a los que tienen vehículos que les gusta salir cuando está lloviendo, porque hay gente que sale cuando llueve, po. Ahora, por ejemplo, que podría salir, que no está lloviendo todavía, está solamente garugando, podrían salir a hacer las compras, a ver sus familiares, si les falta algo, si les falta alguna cosita que comprarle, que se yo, supermercado, porque algunos supermercados también se inundan, entonces seguramente van a cerrar sus puertas. Pero este es el momento para que usted pueda salir en su vehículo y pueda ir a ver a sus familiares si le falta algo, o a comprar algo si le falta algo. Pero no salga a la hora que está lloviendo o que están inundadas las calles. ¿Para qué sale? ¿Ya? La verdad es que corre mucho más peligro fuera, porque puede caer un árbol, no sé, puede caer un cable eléctrico, o la lluvia también puede hacer que pierda el control de su vehículo. Entonces, ¿para qué sale? Y además que hay unos tontitos, digo tontitos, porque salen y andan a toda velocidad. Entonces, ojo con eso. Si no es estrictamente necesario, como por ejemplo que se enferme alguien en su casa de algo muy delicado y tiene que llevar la urgencia, obviamente tiene que salir con todas las precauciones del caso, ir a un consultorio o ir a urgencia, pero si no hay otro problema, por favor, trate de quedarse en casa, ¿ya? Y este es el minuto en el cual usted puede ir a ver a sus familiares, si tiene su mamita, su papito, su familia en general, y no sabe qué está pasando con ellos, llámelo por teléfono, si necesita algo, necesita que le lleve pan o mercadería, harina, no sé, o carne, bueno, llévele ahora. No a la hora de la lluvia, cuando está todo inundado, porque eso también causa problema a la gente que vive al lado de las calles. Usted al pasar en el vehículo, a usted su vehículo no le va a pasar nada si anda en una 4x4, pero usted va a hacer un efecto ola, y esa ola de agua se va a ir dentro de los domicilios que están cercanos a las calles. Entonces no lo haga, por el bien también de las otras personas. Yo llamo también al municipio, a la dirección de tránsito, que cuando esto ocurra, por favor, cierre calle,
que no tenga ningún empacho ni se ponga colorado en cerrar calles. Benavente, calle La Feria, ¿cómo se llama la otra calle? De la Aristía también, la calle principal, si está causando problemas, tienen que cerrarla. Allá en el sector del Parque Inglés también, Portal, hay unos sectores que son bien críticos. No tengan temor en cerrar esas calles, o sea, no sé por qué se demoran tanto en cerrar las calles. Eso, chiquillos, eso le quería contar. Y me están contando que al parecer habrían una información de un accidente en el sector del Reloj y otro en la Cuesta del Hinojo. Si alguien tiene esa información, sería muy bueno que nos diera esa información, ¿ya? Listo, pues. ¿Vamos con más música, le parece? Vamos con más música aquí en la Carnaval. ¿Quién viene a continuación? Los chicos del barrio y la Carnaval.

0: 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Ya son las 12 horas, mediodía en Chile.
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9: En Radio Carnaval son las 12 horas con 8 minutos.
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Estamos de vuelta aquí en la Radio Carnaval. Oiga, que se puso helada la cosa. Heladita la cosa. Bueno, saludos cariñosos para todos nuestros carnavalinos que están en la sintonía, la gente que nos ha escrito también, que nos ha enviado información, que la hemos dado a tiempo. Y también hay una persona que me decía, ¿de verdad va a estar cerrada la feria mañana? Bueno, esa es la información que nos llegó a través de algunos amigos feriantes, que el sindicato justamente les avisó a ellos y que la municipalidad les había anunciado esa situación, ¿ya? Así que por lo tanto, eso les puedo informar, que por lo menos el día viernes la Feria Modelo va a estar cerrada. Del día sábado no sabemos todavía, el día domingo tampoco sabemos, según cómo se vaya comportando el tiempo y según también la... me imagino que, bueno, siempre la Feria Modelo lamentablemente no se le ha hecho una inversión grande por diferente, por tema presupuestario obviamente, y hay algunos sectores que se siguen lloviendo, sector de paquetería, hay algún sector por ahí donde queda mi amigo Pachamé, también se llueve, entonces igual es complicado que la gente vaya a trabajar. Y lo segundo, que la gente también vaya a comprar, porque el agua toda la de estacionamiento también se va rumbo al sector donde está la feria de fruta y verdura. ¿Cómo está la cosa en Combarbalá, Montepatria, Punitaqui? Han caído las primeras gotitas, está haciendo ya frío, a rato sale un poquito más de viento.

Nos pidieron unas canciones, así que vamos a ir con el grupo Caricia aquí en la Radio Carnaval. Nos llegó un videito ahí de la tía Susi. Gatito, como siempre, solidario, fue a ver cómo está la gente ahí de La Caleta. Algunas personas que están viviendo solitas. Gatito se mandó a cambiar a ver su gente. Ah, mire qué bueno, qué solidario. Así que si usted tiene algún vecino que es de la tercera edad o que viva solito, que viva solita, igual hay que estar pendiente de cómo están ellos, ¿eh?

0: Ya nos vamos a ir a una pequeña pausa comercial aquí en la Carnaval. Cualquier cosita, nosotros no vamos a estar haciendo campaña ni pidiendo plata a ninguna cuenta Ruth, ¿no? Así que no, nada que ver nosotros, no pedimos plata, ni donaciones, ni nada. Ya. No, señor. Así que eso no somos nosotros. Por si las moscas, se lo advierto. Vamos a una pausa. No se vaya, 12 del día con 30 minutos. No.
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17: En Radio Carnaval son las 12 horas con 42 minutos.
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0: Bueno, estamos de vuelta. Bueno, en la televisión nuevamente salió el gobernador Cristóbal Juliá por la caída de árboles en la zona costera. Mucho viento, mucha marejada. Así que por lo tanto se está tomando todas las medidas del caso. Lo que hablábamos tempranito, se reportaron caída de árboles, reiteramos, por los fuertes vientos en Coquimbo. Y esto dirá usted, ¿por qué allá y acá no ha pasado nada con la lluvia todavía? Bueno, este es un frente que viene ya ascendiendo, por lo que estaban informando, viene ascendiendo ya al sector de los valles, que es donde nosotros estamos. Sector valle, en la cordillera, por ejemplo, ya está nevando en algunos sectores, está lloviendo. En el sur del Choapa también está lloviendo muy fuerte. Pero acá en la región de Coquimbo y especialmente la zona costera, Coquimbo, La Serena, Tongoy, Guanaquero, etcétera, etcétera, están con fuertes vientos porque están estas trombas marinas. Entonces, igual es un viento que nosotros obviamente no vamos a tener. Pero sí se anuncia que durante el transcurso del día de hoy va a haber lluvia, por lo tanto se suspende también la Feria Modelo mañana, estará cerrado, porque el pronóstico, como dice el gobernador, Cristóbal Juliá, que además de profesión es meteorólogo, así que el hombre sabe, generalmente los frentes de lluvia tienden a desinflarse un poquito con el pasar de las horas, pero este no ha sido así. El frente de lluvia viene tal cual como se ha anunciado. Oiga, y la lluvia nos trajo por acá al Niño Maravilla, o un viento sería, qué sé yo. Cerrillo Tamaya cerrado. No alcanzo a leer de acá, Mate, ¿qué dice? Espérame. Momento. Con ese sí, ya.
1: El cementerio cerrado.
0: Cementerio cerrado. ¿Cómo estáis, Mati?
1: Bien, bien. ¿Y usted, Carlito, cómo está?
0: Bien, amigo, aquí haciendo lo posible. ¿Está helado, sí, ah?
1: Sí, está baja la temperatura. Quizás debe estar nevando, porque dicen que cuando se producen estos sistemas frontales. Uh-huh. Bueno, buenas tardes, primero que todo, ahí a los auditores de la Radio Carnaval.
0: A los que están almorzando.
1: Sí, a quienes están almorzando, están en sintonía, en el colectivo ahí. Bueno, como estábamos conversando, uh-huh. Cuando se siente esta baja temperatura, porque siempre se dice que va a llover cuando está abrigado. ¿Sí? Pero cuando se produce esta baja de temperatura es porque de repente baja el isoterma a cero y está nevando en algunas partes. Y hemos visto también en los medios locales de acá de la región de Coquimbo que han caído granizos en diferentes sectores de la región.
0: Oye, a propósito del Paso Agua Negra, usted sabe que el Paso Agua Negra es el que yo estoy muy involucrado por mi comisión internacional.
1: Claro.
0: El Paso Agua Negra es el que va desde, por decirlo de alguna manera, desde Vicuña hacia la frontera y que pasa a la zona argentina, ya está totalmente nevado. Así que obviamente está cerrado, así que a los que tenían presupuestado tal vez pasar al otro lado Argentina o si hay turistas en la zona, está nevado, seguramente ya está cerrado ese paso.
1: Claro, por ejemplo, en el Arrayán Costero, en La Serena, uh-huh. hay presencia de algunos granizos.
0: Oiga, sí, ¿eh?
1: Sí, en la Florida también se están reportando caídas de granizo. La Florida, esto es la parte alta de La Serena.
0: ¿Dónde está el aeropuerto?
1: Sí, en Punta Colorada, en La Higuera.
0: En La Higuera están,
1: también
0: están
1: se reportan algunos granizos. Y yo creo que por eso mismo se produce esta corriente helada acá en la uh-huh. en este sector de la provincia de Limarí.
0: Y justo en la imagen que está mostrando usted acá, para yo ilustrarle a la gente, en Punta Colorada, que es el sector, ¿se acuerda? Punta Colorada es donde hay un descanso, donde hay servicio higiénico para la gente que va por la carretera y donde antiguamente la pandemia se ponían los militares a hacer el cordón sanitario.
1: Ya.
0: Para que la gente se ubique bien.
1: Claro.
0: Un poquito más allá de La Higuera. Pero ahí la imagen que me muestra usted, Niño Maravilla, en una parte donde está justamente granizando, mire, fíjese que en un sector está despejado.
1: Sí.
0: Y para acá está nublado y cayendo granizo.
1: Exactamente. Bueno, para acá igual, yo también camino acá a la radio, en una parte acá de Valle se veía despejado también, pero un poco más acá ya está nublado. Pero todavía no llueve intensamente como está pronosticado.
0: Sí, señor. Bueno. Quien está haciendo en este minuto sesiones de yoga es Marcos Robles.
1: Claro.
0: Está haciendo sesiones de yoga. Dice que no ha tomado ni siquiera desayuno porque hoy día le toca el ayuno intermitente. Así que saludo a Marcos Robles. Ahí en Pedro Lira 991, en el Bazar Nubeluz.
1: Ah, claro.
0: Aquí no hay granizo, pero tiene unas ganas de tomarse un granizado, dice.
1: Ah.
0: Con whisky.
1: Oiga, y estaban trabajando también, camino acá a la radio, me encontré ahí a los equipos municipales que estaban trabajando también ahí en el sector de Benavente, esquina Tocopilla, con las motobombas ya para sacar el agua que se acumula ahí.
0: Ahí está el hijo prodigio de calle Tocopilla, Cevita, po. Cevita.
1: Ya estaba ahí ya, po.
0: Claro, no es calle Tocopilla, sino está el Cevita ahí con su motobomba en calle, claro, Tocopilla.
1: Está, como le llamamos, en su tiempo, está, ya no es temporada de verano, ya no es Forestín.
0: No.
1: Ahora es Inviernín.
0: Inviernín. El Cevita. Oye, ese me estaba acordando, ¿se acuerda de lo que pasó con esa pared? ¿Cómo se llama ahí en el sector de donde se cayó ese muro y aplastó dos vehículos y que todavía están esas casas en el aire, ¿eh? No se ha tocado todavía nada de ese sector, cuesta mucha plata, eso tiene que encargarse el Servio, pero toda la gente le echa la culpa, que la municipalidad, que los bomberos, que carabineros,
1: que los de la radio,
0: que a todos le echa la culpa, pero no, eso es competencia del Servio, no le ha dado solución a eso y está bien peligroso si sigue lloviendo de esa manera.
1: Sí, porque el terreno, no es, yo creo que se hicieron construcciones en terrenos de riesgo, sí, zonas de riesgo. Lo mismo acá vemos acá en Ovalle, en diferentes puntos, que la gente de repente compra lotes baratos, pero están cercanos a quebradas, po.
0: De todas maneras.
1: Las vemos en el sector del Talhuén, que muchas veces se reactivan estas quebradas, en el sector de Guamalata, Canelilla, que también vienen quebradas, por supuesto, desde el sector del Tranque Recoleta hacia acá, hacia Ovalle, y muchas veces las personas construyen porque el terreno, uno, está barato, pero después, con los años que tenemos de sequía, no se acuerdan que en algún momento puede llover, como va a ocurrir en esta oportunidad, y el agua va a bajar con tuti.
0: Sí, de todas maneras, hoy día en la mañana, y lo anunciamos aquí en la radio, el alcalde de Ovalle, Héctor Vega, estaba conversando con Mega, y justamente con Gustavo, no es Gustavo Huerta, el otro muchacho flaquito, no me acuerdo cómo se llama, pero estaban conversando, y él justamente hacía alusión a las parcelas de agrado, que si bien es cierto, el SAC autoriza, pero no lo autoriza para construcción. O sea, no tiene permiso de construcción, no son tomas, pero no tienen permiso de edificación, o sea, para construir. Es solamente terreno agrícola, y la gente construyó en quebradas como el Talhuén, el Dorado, etcétera, etcétera. Y eso tiene serio peligro. Incluso el alcalde estaba haciendo el llamado a evacuar ese sector.
1: Sí, ayer incluso también lo dijo acá en la radio, en la entrevista que tuvimos antes de despedir el programa, también lo dijo claramente, las personas que viven en sectores de quebrada y que construyeron en zonas no permitidas tienen que evacuar, porque el equipo municipal no va a alcanzar a llegar a socorrerlos. No. Es lo mismo cuando hay un incendio y uno llama a bombero. El incendio ya está en desarrollo cuando uno llama a bombero. Y tarda bombero en llegar a un aproximado de 20, 30 minutos.
0: Depende del sector, claro.
1: Dependiendo del sector, y si hablamos de sectores rurales, uno tarda más en llegar, sobre todo si está el paso del agua, el cual va a impedir que pasen las camionetas, porque los funcionarios municipales que van a andar en emergencia en estos momentos van a andar en camionetas.
0: Por eso la indicación y también el dicho que dice la gente, especialmente del sur. A usted que es del norte y le entusiasma venir a comprar terreno para acá para el sur, venga a visitarlo en invierno, para que lo conozca. No saca nada con venir en verano, se ve muy bonito el terreno, planito, sí, qué sé yo, pero conózcalo en invierno, porque en invierno generalmente se ve donde hay inundaciones, de dónde cae el agua, si hay una quebrada lejos, si alcanza a llegar ahí, si es que hay el desborde de un río que está cercano. También, ojo con eso, ponga atención, venga a ver terreno en invierno. Y ahí claramente en nuestro sector, como decía yo en el Consejo Regional el día martes, muchos autorizaron construcción de canchas en la ribera del río, edificación de edificio, valga la redundancia, edificación también de casa y otras construcciones más, las autorizaron porque pensaban que nunca iba a llover.
1: A llover de esta manera, justamente como tú bien lo mencionas. Incluso me salió hace poco un video en TikTok, que obviamente no es TikTok la mejor fuente, ¿ya? Pero explicaba un caballero que él, claro, fue en verano, se compró un terreno por Conce, y justo la carretera va, la carretera doble vía, justo, ¿sí?, hay una parte plana. ¿Ya? Y él dijo, ya, bueno, uno se desvía acá en la carretera, tomo el mismo cruce que es como un tipo T que, ¿ya?, se produce donde él compró la carretera, un ejemplo de socos, ¿ya?, un cruce soco, algo así. Entonces él baja después a la planicie y compró un terreno.
0: ¿Ya?
1: Y ahora no ha podido construir nada porque esa parte se corta en invierno. Miren. El agua cruza de un lado a otro lado, de oriente a poniente en la carretera, y no se puede transitar por ahí. Y él justo compró esa parte del terreno.
0: O sea,
1: y dijo,
0: perdió la plata.
1: Que hace 7 años no ha podido vender el terreno por lo mismo. Compró en verano, por mejor, pero en invierno es imposible. Y o sea, construcción es algo imposible de hacer ahí. Tendría que ser tipo Chiloé.
0: No, imposible.
1: De unos 4 o 5 metros de altura más o menos para que no le entre el agua. Porque de verdad el agua ahí se aposa de un metro y medio más o menos para arriba, dijo.
0: No, sí. Ese es el tema. Así que cuando usted vaya a comprar un terreno, sea donde sea, vaya en invierno, con harta lluvia, eche una miradita, pegue una vueltecita, aunque se moje, y potencialmente este es el terreno que me quiero comprar, no lo compre aún, y vea si realmente, pregúntale a los vecinos si se inunda, si pasa algo especial ahí con lluvia, nieve, etcétera, etcétera. Ah, mi amigo El Cevita, que está escuchando la radio, me dice que se llama Condominios Alto de Limarí, donde hubo ese socavón y cayó un muro, aplastó 2 vehículos y están las casas todavía en la misma situación.
1: Y parece que los vehículos todavía están ahí.
0: Todavía están ahí.
1: Todavía están ahí, había escuchado yo. Y ayer también vi una nota que hicieron ahí para otro medio acá de la región. Y decían que los vehículos todavía estaban ahí.
0: Es que es mucho escombro y muy pesado. Y ahí tampoco se puede ingresar maquinaria. Es difícil ahí, así que ojo con eso.
1: Exactamente.
0: Ya, yo me voy a despedir, Niño Maravilla.
1: Pero está todo tranquilo de momento acá en la provincia. Hemos visto ahí rapidito las redes sociales de las municipalidades. No han bajado quebradas. Aún no llega fuerte este sistema frontal, porque ya, de lo contrario, tendríamos anegación de calle.
0: De todas maneras.
1: Tendríamos quebradas que van a cortar los caminos. Pero de momento está todo tranquilito.
0: Perfecto. Quédese en su casita, no transite si no es estrictamente necesario por alguna enfermedad, alguna emergencia, que se diga con letras grandes, emergencia. No salga ni a ver cómo está el agua del río, si aumentó, si bajó, cómo se ve la ciudad lloviendo, o porque quiere ir a ver algún amigo.
1: No vaya a los Peñones.
0: O porque le dio sed. Ah,
1: claro.
0: No vaya a ningún lado, que es en su casita, por favor, y así usted va a contribuir también a la seguridad. Porque como decía mi colega, el Niño Maravilla, las autoridades no pueden estar en todos lados, no dan abasto. Entonces, si usted llama de Barraza y hay una situación en Sotaquí, no van a poder llegar. Entonces, lo mejor es prevenir. Pueden haber igual algunas situaciones, pero tratemos de evitarlas. Chiquillos, muchas gracias. Ya viene Leonard Mar, viene también el Latido Ranchero. En la tarde esperemos que esté el Maniático, porque ayer había un corte de luz por ahí en el sector donde vive él. Y estaremos, si Dios quiere, en cualquier minuto, no podemos jurarle nada.
1: Claro.
0: Mañana el Niño Maravilla y en Embote.
1: Sí, mañana vamos a ver cómo está la cosa. Si se espera que llegue el sistema frontal ahora en la noche.
0: En la noche y mañana fuertísimo.
1: Y mañana fuertísimo.
0: Así que eso. Vamos a estar hasta cuando se pueda. Chao, chao.
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8: En Radio Carnaval es la 1 de la tarde con 8 minutos.

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0: Hola, ¿cómo están? Les saluda con muchísimo cariño Leonard Marz en lo que es una nueva emisión de Canciones Lejanas versión latina, pero créame, una emisión muy especial y lluviosa.
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0: A ver, uno entiende que la lluvia trae sus consecuencias, pero también en muchas partes de nuestro país la lluvia se recibe ya casi como un verdadero milagro, así que uno quisiera soñar que la lluvia a esta hora riega buena parte de nuestro país, como sueño, como concepto, para entregar a partir de este instante clásicos dedicados a la lluvia, no solamente de los 70, 80 y 90, sino que también incluso con la posibilidad de viajar a la década del 60. Vamos a comenzar, por ejemplo, el programa del día de hoy, dando la bienvenida a Talento Chileno. Recibamos al Clan 91 y este éxito del año 1967. Díselo a la lluvia.

0: Somos Canciones Lejanas, versión latina, disfrutando de este placer, de este gusto por recordar. Nuestro siguiente invitado estuvo celebrando su cumpleaños y quisiéramos aprovecharnos de su buena voluntad para compartir un clásico de aquellos. Uno románticamente, en décadas pasadas, al escuchar esta canción decía: está lloviendo, ¿quieres dar un paseo? Ahora hay que pensarlo dos veces, porque con lluvia y mojarse aunque sea un poquito, el resfrío llega de inmediato, sobre todo a nuestra edad. Pero por Dios que vale la pena compartir esta canción de Franco Simone. Éxito de 1976. Tú, siempre tú.
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mismo vamos a viajar a la década del 90, aunque en rigor esta canción fue creada por Luis Ángel en 1982, pero nos entregó una nueva versión Luis Ángel en 1991 para Lluvia.

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1: Somos Canciones Lejanas, versión latina. Vamos a cambiar de ritmo con una canción que se conociera originalmente en inglés a finales de los 70, junto a Michael Jackson y sus hermanos. El éxito Blame It on the Boogie, que fuera rescatado por Luis Miguel en 1990. Canción que habla que no culpes a la playa, no culpes a la lluvia, ¿será que no me amas? Recordemos, ¿será que no me amas? En la voz de Luis Miguel.

Estamos a esta hora compartiendo junto a ustedes los clásicos de nuestras vidas. Somos Canciones Lejanas, versión lluvia. En el día de hoy vamos a compartir este clásico de 1989 en la voz de Juan Luis Guerra. Ojalá que llueva café.

dos canciones lejanas, versión latina, en modo lluvia en el día de hoy. Vamos a continuar con José Luis Perales, preciosa canción que nos invita a viajar al año 1987. Quiero ser agua fresca.

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3: En Radio Carnaval es la 1:40 p.m.
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7: Tras la pausa, ya estamos de vuelta con la invitación para que usted pueda comunicarse con nosotros y nos haga saber qué le parece el programa del día de hoy, a sabiendas que no está lloviendo en todo Chile, pero sí, cada gotita que cae en alguna región de nuestro país ya es recibida como un verdadero milagro. Uno sabe y entiende que cada lluvia tiene su consecuencia, sobre todo para muchísimas personas, pero también uno sabe y entiende la necesidad de contar con lluvia en buena parte de nuestro país. Ojalá en las zonas cordilleranas, no tanto en la costa de algunas regiones. Lo que importa, en los valles, pero sobre todo en lo que es la cordillera. Lluvia y obviamente la nieve, para poder también entregar tranquilidad con el tema de el estado de los entranques en buena parte, por ejemplo, de la zona norte de nuestro país. Bueno, zona norte, centro. Bueno, no nos compliquemos la vida. La lluvia es bienvenida a nivel general en el día de hoy. Háganos saber qué le ha parecido al programa durante esta jornada. WhatsApp más 569-88449167. Mire, vamos a hacer hasta la danza de la lluvia mientras damos el WhatsApp. Más 569-88449167. Nuestro correo, contacto arroba cancioneslejanas.cl y nuestro Facebook, programa Canciones Lejanas. Vamos a continuar en modo lluvia para dar la bienvenida a Los Iracundos de Uruguay. Clásico de 1967, es la lluvia que cae.

Estamos con el placer, con el gusto de recordar. Somos Canciones Lejanas, versión latina, haciendo la danza de la lluvia en el día de hoy. Y continuando con estas canciones que hablan de lluvia, recibimos a Luis Fonsi con esta canción del año 2009, Llueve por dentro.

Después de escuchar a Luis Fonsi, llega otro romántico, un artista ya instalado en la Galería de los Inmortales, Camilo VI, clásico de 1974, Llueve sobre...

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1: Estamos disfrutando junto a ustedes de estos clásicos que hablan de lluvia. Oiga, que vamos a viajar al ayer con este clásico, éxito de 1966, junto a The Ramblers, con la voz única de Germán Casas. Recuerdos en la lluvia.

Somos Canciones Lejanas, versión latina. Para continuar, una canción que no puede estar ausente en ningún programa de música de clásicos en nuestro idioma. Por más que se repita esta canción en días de lluvia, por Dios que vale la pena. Clásico de 1981 con la inmortal Rocío Dúrcal, La gata bajo la...

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9: En Radio Carnaval son las 2 de la tarde con 3 minutos.
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5: En Radio Carnaval son las 2 de la tarde con 35 minutos.
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8: En Radio Carnaval son las 3 de la tarde con 9 minutos.
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0: Sean todos bienvenidos. 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
3: En Radio Carnaval son las 3 de la tarde con 11 minutos.

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1: A ver, a ver, a ver. Repitan conmigo.
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1: Contra viento y marea. Aquí está el maniático. Sí, vengo con mi traje amarillo. Vengo con mis botas de agua. Sí, la Salomé también viene con las botas de cuero de chivato. Estamos listos para empezar esta tarde sabrosona en este día festivo, día jueves. ¡Venga! Ya, cálmate, besado. Hoy este día jueves 16, donde estamos contentos esperando la lluvia, esperando esta bendición que nos va a llegar en un ratito más. Recién estuve conversando con el flaco de la sandalia y me dice que está preparando el chaparrón. Nos está mirando el flaco de la sandalia, sí, a toda la provincia de Limarí. Así que tienen tiempo, chiquillos, para tapar las goteras. Súbanse arriba el techo, aprovechen de clavar, ya que lo han clavado en todo el año. ¡Aproveche ya! ¡Calma de besado! Oye, vamos con el santoral católico para el día de hoy. Vamos a mirar inmediatamente. Vamos a mirar inmediatamente nuestro calendario. Gentileza de Fotoarte y Publicidad. ¡Súbele! DJ Raspa la Pipa.

profundo cariño a nuestra amada Virgen del Carmen.

0: ¡Apúrese, apúrese! ¡Vaya a comprarle pañal a la guagua!
1: ¡Ah, cálmate! ¡Cálmate, maniático Junior!
0: ¡Ponele el peso a la guagua, Salomé!

algo que la fruta. ¡Muere! ¡Cuánto daño le has hecho a nuestros agricultores, maldita mosca! ¡Vete!

municipalidad de Ovalle, encabezada por el nieto del hijo ilustre, Sebastián Guzmán. Ahí está con todas las motobombas, las banqueras, y están con vista a calle David Perry. ¿Sí? Allá están tirando el agüita, esperando, porque sabemos que esta intersección todos los años nos hace pasar rabia, sí. Así que ya están las cuadrillas, están bueno y sano las cuadrillas. Si con el frío van a empezar a curarse. Ah, no. Así que si usted pasa por ahí, llévele una petaca de ron. Ah, no. Para amortiguar el frío. Anda de besado. Oye, gracias, sí, chiquillo. También la municipalidad, están 24/7 todos los departamentos de la municipalidad esperando la lluvia. Abrazamos con mucho cariño a nuestros bomberos que están acuartelados en la séptima compañía, sector Media Hacienda. Así que usted, auditor, si puede pasar, llevarle barritas de cereal, agüitas en botella, isotónicas, sopas Maruchan. Sí, también le pueden llevar a nuestros bomberos en la séptima compañía frente al cementerio, ya que van a estar acuartelados 24/7. ¡Aplauso para los bomberos! También saludamos a todas nuestras autoridades, la delegación provincial y también el gobierno regional, que están monitoreando cada minuto de este frente patriótico. Manuel Rodríguez. Nosotros también vamos a estar monitoreando. Carlos Ramos, sí. Carlos Ramos viene entrando por la quebrada El Ingenio. Atento, Carlos. Ahí viene llegando Carlos Ramos. Monitoreando en estos momentos las quebradas, Carlos Ramos. Todo normal, Carlos. Hasta el momento todo normal. ¡Aplauso! Estamos monitoreando. ¡Ya de loco! Oye, saludamos a Bastible, el club de los chilenos. Se suspenden todas las actividades, sí, en el Ángel Calameño. Por fuerza mayor, claro, sí. ¿Para qué va a salir usted a mojarse? Mejor disfrute en familia. Pero este fin de semana, el Ángel Calameño, vamos a estar en contacto directo para ver si el frente hace estragos, ¿sí? Hay que ser realista, no es por alarmar a la población, pero se esperan casi 300 milímetros en la comuna con Barbalá. Atento con Barbalá. 101.5 en Combarbalá. La alcaldesa Marta Angélica, sí, ya tiene listo el catamarán. Va a bajar por Cogotí al embalse Paloma. ¡Vaya de besar! Hoy en Río Hurtado también están a la guaite. ¡A la guaite, Río Hurtado! ¡Qué rico! Todos los crianceros están felices y contentos con esta bendición que nos va a entregar el flaco de la sandalia, ¿sí? Ya está preparando, sí, está preparando los montos. Dice que los ovallinos lo hemos portado más o menos nomás, así que nos va a mandar 150 milímetros. Oh, gracias. Con Barbalá se estaría sacando los premiados con casi 300 milímetros, según los pronósticos que tengo acá en la mesa central, en la carta sinóptica. Sí, aquí tengo mi carta sinóptica. Saludamos a todos nuestros auspiciadores, fotoarte y publicidad. En la parte alta me dicen que está nevando. No, Marco Robles, no, es que él tiene la cabecita blanca, lo de pensar. Fotoarte y publicidad, Pedrolina 991, entre Camilo Mori y Vaticano, ahí está con su señora. Sí, ya terminó de lavar la losa, oh, qué lindo. 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
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No, está en la casita. Que sí, está preparando los picarones, qué rico. Mañana no hay feria tampoco. Sí, pues ya vamos a ir con ese comunicado que llegó a nuestra mesa central. Vamos a la música antes que nos pille la pausa comercial. Me parece que me pilla la pausa, sí. Me descuadro con irme con otra canción. Sí, así que vamos, vamos a esperar. Acá tenemos el número de la Radio Carnaval. Si usted quiere ser parte de nuestra cartera de clientes, va 569-93-42-31-62. También nos puede seguir en el Instagram, @ Radio Carnaval o Valle con Bárbara. 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
1: esperando la lluvia.
0: Vamos a la pausa y ya volvemos, viejito.
1: Bajando.
2: En Radio Carnaval son las 3 de la tarde con 30 minutos.
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7: En Radio Carnaval son las 3 de la tarde con 42 minutos.
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7: En Radio Carnaval son las 3 de la tarde con 43 minutos.

los hoyos. Nos está llegando en estos momentos a nuestra mesa de trabajo el informe meteorológico. Agua caída hasta el momento en Ovalle, 378 gotas. Equivale a 2 cajas de vino de 2 litros. Oye, se está armando la lluvia. Cálmense, cabros, cálmense. No es ser alarmista, pero hay que estar con precaución, ¿ya? Usted, amigo que está detrás del volante, maneje con precaución, porque las rutas interiores, algunas ya están recibiendo los primeros chubascos, ¿ya? Así que si usted va a visitar a su familia al interior, maneje a la deriva, sin precaución. Cuidado, eso. Mantenga la línea continua, no se pasen para la otra línea. Siempre manejar a la defensiva, manteniendo siempre el vehículo en buenas condiciones. Es por eso que usted tiene que chequear antes su vehículo. Revisar los neumáticos. Sí, a ver. Revisar la batería, revisar el aceite, revisar el agua, las plumillas. Sí, porque a veces las plumillas están media gastadas y en vez de limpiarle el vidrio, le va a dejar peor. ¿Ya? ¿Me escuchó, no? Sí. Entonces, usted tiene que mantener su vehículo en óptimas condiciones. ¿Y sabe por qué? Porque tiene que venir por donde nuestros amigos aquí.

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Acá cerquita del Colegio La Providencia, donde se estacionan las micros para la fiesta de Sotaquí. ¿Bien? ¿Ve que usted sabe? Sí, pues si todos los sobañinos nos conocemos nuestra ciudad como la palma de nuestra mano. ¿Sí o no? Vale, compadre. Tengo saludos. Sí, están llegando los saludos a esta hora. Justamente a esta hora en que tu cerebro empieza a cabecear. Hola, estimado. Saludar desde Con Barbalá. Buenísimo su programa. Gracias, caballero. Gracias. Gracias. Me manda el RUT para depositarle un litro de leche burra. Ahí está nuestro amigo. Dice, quisiera saludar a mi hermana Yanira del Carmen Castillo en su día de onomástico con un tema bonito. Hermanita, te quiero mucho. Ahí está el hermano. La saluda. Oye, no puso nada el nombre del hermano. Me parece que es un hermano NN. Por acá llueve y nieva para el durazno. Ah, el durazno, claro, pues el durazno ayer con Barbalá. Hoy está nevando para el durazno, qué rico. Oh, yo voy a llevar el vino blanco para el durazno. Vale, compadre, vamos entonces para nuestra amiga que está de onomástico, Yanira del Carmen Castillo. Aquí va el saludo musical de su hermano con esta canción de los Pimpinela, Hermanos. ¡Súbele, DJ! ¡Isla Carnaval!

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1: Desde el departamento de prensa de Radio Carnaval, informa primero, informa mejor. Tenemos a la delegada de la provincia de Limarí, Ivonne Guerra. Vamos a ver si está en la sala máster. DJ. Vamos, sí, ahí está DJ. Vamos, vamos, vamos.
2: Permanente de la emergencia. Los municipios continúan realizando monitoreo de puntos críticos y coordinando las primeras respuestas. Se han registrado algunos chubascos muy leves e incluso un momento ha salido el sol. Hemos visto mucha acción preventiva por parte de las personas que se han estado preparando para las lluvias y eso es que justamente lo que se buscaba. Lo que sí hacemos es un llamado a no acaparar más de lo necesario para no generar necesidad o desabastecimiento de algunos productos, como por ejemplo con el agua, que hemos observado góndolas vacías en los supermercados. Se ha registrado en Monte Patria interrupciones de suministro eléctrico en las Ramadas, Pejerreyes y los Laureles, caída de árboles en el Maitén y el Maqui. Asimismo, en la comuna de Combarbalá, interrupción de suministro eléctrico en Ramadilla, sector La Vega, y por parte del radio urbano. No se reportan personas lesionadas, damnificadas, evacuadas ni afecciones mayores a infraestructura crítica. Se mantiene coordinación con las empresas eléctricas para la reposición del suministro y con los organismos del Sistema Nacional de Prevención y Respuesta ante Desastres. Hoy realizamos una reunión con el alcalde de Monte Patria, pues es la comuna con mayor cantidad de puntos críticos informados a Senapred, con más de 400. Por eso hemos afinado la coordinación para actuar en caso que sea necesario. Estamos atentos y esperando la tan ansiada lluvia. En este frente meteorológico, Chile se cuida.
1: Ahí estaba desde el departamento de prensa de Radio Carnaval la delegada de la provincia de Limarí, la señora Ivonne Guerra, en los micrófonos de la Radio Carnaval, informando primero, informando mejor. ¡Eso, Marta! ¡Dale, dale, dale! Tenemos las cuadrillas afuera.

Carajillo, ¡súbele! Hoy estamos en directo con todas sí, con todas las emergencias y noticias que están pasando en estos momentos en nuestra comuna de Ovalle, la provincia de Limarí, caminos interiores despejados, las rutas interiores Ovalle con Barbalá por la ruta que une Punitaqui, despejado por Montepatria, despejado, manejen con precaución, por favor, señores automovilistas. Hay que cuidarse, chiquillos. Los llamamos al autocuidado a todos ustedes, a los adultos mayores también. Si están solitos, vengan a visitarnos. Pregunten qué le falta, qué pasa, ¿ya? Estamos aquí hasta que la energía eléctrica nos separe. ¡Oh! Tenemos todos los monitores encendidos acá en la Radio Carnaval. ¡Vamos con la música! Vamos con más música porque se viene el temporal. ¡Oh, temporal de amor! Recordando a tu ex junto al maniático de la carnaval.

Entonces va a llover allá maniático, o todavía no. Acá no pasa nada, todavía está lloviznando, como que se está como cerrando recién, oscureciendo. A ver, voy a salir a mirar en vivo. Estamos en vivo para Radio Carnaval Maniático. Sí, ya está corriendo el vientecito y está lloviznando. Yo creo que 5 minutos ya empezamos a llover. 5 minutos, estamos mojándose en Ovalle.

0: La bendición, sí, qué bonito. Ya vuelve el maniático. ¡Espérenme!
1: En Radio Carnaval son las 4 de la tarde con 2 minutos.
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11: En Radio Carnaval son las 4 de la tarde con 9 minutos.

son los teléfonos de emergencia en la Radio Carnaval. Atención, Ovalle. En el móvil 1, Protección Civil y Oficina de Emergencia, 532-66-1285. Móvil 1, Oficina de Emergencia, 532-66-1285. Línea 2, Oficina de Emergencia, Municipalidad de Ovalle, 532-66-1286. Línea 3, celular, WhatsApp, más 569-93-21-7409. Línea 4, más 569-61-20-1493. Son los números de emergencia de la ciudad de Ovalle, municipio. Ahí están. En la Radio Carnaval también lo tenemos en el Facebook para que usted lo vuelva a anotar, ¿ya? Ahí está, Oficina de Protección Civil

ocupad, todo sea por las horas extras. ¡Ah, cálmate! Tenemos los teléfonos de emergencia de Conbarbalá. Teléfono de emergencia municipal de Conbarbalá. Celular más 569-6239-1663. Este es el teléfono de emergencia de Conbarbalá. Más 569-6239-1663. También tienen una red fija. 532-65-5503. 532-65-5503. Teléfono de emergencia de Conbarbalá. Vamos con Río Hurtado. A ver, a ver, a ver, a ver.

0: 225. Retén Hurtado, más 56-53-24-53-220. El CESFAM de Río Hurtado, más 569-64-69-61-72. Electrodependientes, 200-203-180. Bomberos, 132 Río Hurtado. Unidad de Gestión de Riesgo de Desastres, más 569-92-300-230. Unidad de Gestión de Riesgo de Desastres, el teléfono de emergencia de la comuna de Río Hurtado, más 569-92-300-230. Vamos a Punitaqui.
1: Atento, Punitaqui. Atento, Ñoblá.

93 33 60 75. Son los números de emergencia de los municipios de la provincia de Almibarín. La cuadrilla de Radio Carnaval en estos momentos están con las carretillas echándole aire. Matías Delgadillo está en estos momentos en calle Tocopilla junto a Sebastián Guzmán. Ahí está el número 10. ¡Ah, calmadita!

0: momento, todo pasando, viejo.
1: Cálmate, cálmate, papi.
0: Aquí está el grupo Alegría.

0: tenemos informaciones desde la comuna de Río Hurtado, me parece. ¡Adelante!
1: La noticia.
2: Saluda Edgar Ángel por acá, efectivamente de la comuna de Río Hurtado. En este minuto me encuentro en el sector de Tabaquero y comentarle un poco, hemos tenido un corte de suministro eléctrico en la parte alta de la comuna, desde el sector del puente de Samuarto al interior del valle, más de 1.900 suministros, o sea, conexiones ya del suministro eléctrico están afectadas en este minuto. Hay algún problema ya de cobertura. También nos comentaban, hay algo de nieve en la cordillera, aproximadamente 3 centímetros, un lugar 10, más o menos 3.000 metros, al interior de las breas. También en los sectores altos podemos ver algo de lluvia aquí en el Tabaquero. Ha estado bien cambiada la cosa, con algo de viento, ahora se ve algo de lluvia en los cerros, pero ha sido así como una llovizna más que nada, así que eso es lo que tenemos en el Río Hurtado. No sé qué más le pueda contar o lo que usted quiera saber de nuestro valle.
0: Edgar, sí, bueno, sabemos que el clima está como mi polola, está medio bipolar.
2: Bastante.
0: Oye, cuéntame, Edgar, ¿estuvieron maquinarias del Ministerio de Obras Públicas trabajando en el sector de las breas Hurtado, no es cierto?
2: Mire, es que hay lugares, bueno, nosotros tenemos la gran parte de la comuna con carretera, ¿verdad? Y también tenemos otros sectores, por ejemplo, la vía que une Vicuña Hurtado, ya los sectores cercanos, esos no tienen pavimento y necesitan de alguna mantención. También en posición hay maquinarias, ayer estuvo el CODRIP, estuvo el director regional de SENAPRED en el lugar, ya se han desplegado también, bueno, hay equipos de maquinaria de empresas que están haciendo algunos trabajos, como la quebrada Pichasca, las piscinas de... Y todo esto en pro de la seguridad de la gente, hacer un llamado también al autocuidado, a la prevención, ¿ah?
0: Edgar, ¿se está esperando en estos momentos el agüita? ¿Está corriendo en algunas quebradas o es leve la llovizna? Hasta el momento el grueso del agüita que estaría cayendo en la noche, según los informes meteorológicos que manejamos acá en la Radio Carnaval.
2: Efectivamente. Pero nada, todavía no hay ningún aumento del caudal del río. Ya, la ruta hasta el momento está transitable. En algunos sectores hay algunas piedras que se han caído.
0: Tenemos un poco de dificultad con la línea. Me parece, Edgar, que tendría que mover un poco la línea o sacar los loros tricagüe que están molestando la línea.
2: Ahora sí creo que ahora se escucha mejor.
0: Sí, hay que sacar los loros tricagüe, por favor, saque los loros tricagüe de la línea, por favor.
2: Oiga, increíble que el tema de conectividad sea una de las grandes dificultades que tengamos en la provincia, en la región, y de verdad que también hoy necesidad fuera de la ocupa porque llaman a sus seres, no hay cobertura. Exactamente, esto es por la dificultad también que tenemos y que mencionaba anteriormente sobre el corte de suministro eléctrico. Mira, en este minuto caen bastantes gotas muy intensas en Tabaquero ya, recién no teníamos estas precipitaciones, bastante mojadoras, por decirlo así, y eso también ya es lo que decían, que a partir de las 17 horas.
0: Oiga, Edgar, ¿cómo estará el Chato Enrique? ¿Se estará mojando el Chato Enrique?
2: El Chato Enrique lo dejé por ahí abajo techo, ¿ah? Mucho cuidado con ahí.
0: Pónganle por último una caja de cartón en la cabeza.
2: Para que no lo... Y hay que amarrarlo porque se puede volar.
0: Capaz que con la lluvia se pierda y llegue hasta Andacollo. Oye, amigo Edgar, te agradezco por este contacto con Radio Carnaval. También sabemos que ustedes están 24 horas allá en Radio La Hurtadina, la radio que sirve a la comunidad, y estamos enlazados como medios de comunicación mediante la emergencia lo amerite. Vamos a estar en línea directa con Edgar Ángel, concejal de la comuna de Río Hurtado. Muchas gracias, Edgar. Te agradecemos desde acá, desde Ovalle, Radio Carnaval, junto a Radio La Hurtadina, ya al interior del valle donde está el dinosaurio Cogote Largo.
2: Ya abierta, como usted dice, para mantener el contacto.
0: Gracias. Ahí estaba Edgar Ángel, el concejal de Río Hurtado. Hoy está buena, hoy está buena en todos lados. Está lloviendo, sí, para nuestro amigo Edgar Ángel. Es el concejal que está informando también a la comunidad. Y él también tiene los números de todas las autoridades en caso de emergencia. Abrazos para todos los crianceros y la gente bonita de la comuna de Río Hurtado. Los queremos muchos desde Ovalle, la Carnaval. Unidos por la música. ¡Oh, qué rico! ¡Vamos con las canciones a esta hora! Hoy está buena la radio. Aquí está. Sí, dale nomás, dale nomás.

una torre gigante, estas torres que trasladan los materiales cuando están construyendo los edificios. Estas grúas grandes se desplomó debido al viento. Hay un viento gigante, hay un viento que está corriendo aproximadamente 80, 90 kilómetros en la conurbación Coquimbo-La Serena. Esto ocurrió en Calle Blanco, a un costado de la Ruta 5 en la comuna de Coquimbo. De manera preliminar, se informa que una grúa habría caído sobre dos viviendas, generando un amplio operativo de todas las fuerzas, carabineros, emergencia y bomberos. Hasta el momento no existe un reporte oficial sobre personas lesionadas.

0: redes sociales. Vamos a la pausa comercial. ¿Está lloviendo con viento? ¡Oh! No, no, por favor. Me da miedo. Vamos a estar al aire hasta que se corte la energía eléctrica. Hasta el momento estamos pasando viola. ¡Vamos y volvemos! ¡En la carnavalota!
1: En Radio Carnaval son las 4 de la tarde con 32 minutos.
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1: En Radio Carnaval son las 4 de la tarde con 43 minutos.
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1: ¡Juegue! ¡Qué rico! Este es el maniático mojándose. Todo sea por las horas extras. ¡Ajá, cálmate! No sea por...

saludo a Marcarlo Sandro, que está escuchando en calle Tangue 260. Ahí está con su señora esposa, la Xiomar. ¡Xiomar Izquierdo! Oye, me están escuchando en la botillería, la farmacia. Ahí están mis amigos. Yo los quiero mucho a ellos, sí. Son como mis papás adoptivos. Carlos Sandro tiene su cabellera. A veces con el sol se le ve amarillo. ¡Madre! A veces se le ve color fucsia, verde pistacho, de todos colores. Es como el pavo real.

vente para acá, po. Vente para acá con una publicidad para la radio, po. Héctor Vega. Dispositivos de urgencias operativos en Ovalle. Ante el evento meteorológico que afecta a la comuna, informamos a la comunidad que los dispositivos de atención primaria de salud se encuentran funcionando para atender las urgencias. Atención, el SAPU de la población Fray Jorge, ubicado en Jorge Edward 543, tendrá atención hoy hasta las 0 horas, o sea, hasta la medianoche. Este es el SAPU de la Fray Jorge. Seguimos. El SAPU Jorge Jordán Domix Magallanes Moar 794, atención hasta las 0 horas de hoy jueves. Ya, ya, anote, anote, seguimos. Si se va a enfermar, enférmese ahora. Para que alcance a llegar antes que cierre tarde. Tenemos el SAR Marcos Vacuada, ubicado en Coba Rubia 260, transitoriamente, sí, transitoriamente. Atención las 24 horas, el SAR Marco Macuada. En Cerrillo de Tamaya, Arturo Villalón, sin número, localidad de Cerrillo de Tamaya, frente a la plaza de Cerrillo de Tamaya. Atención las 8 horas del viernes 17 de julio, sí, o sea, hasta las 8 horas del viernes 17 de julio. O sea, hoy están atendiendo de corrido. Tenemos el Sotaquí, el consultorio de Sotaquí, camino al quinto, 926. Atención hasta las 8 horas del viernes 17 de julio, el mismo horario que el servicio de salud de Cerrillo de Tamaya. En caso de una emergencia, acuda al dispositivo de salud más cercano o comunícate con el SAMU al 131. Juntos recuperamos Ovalle. Esto es lo que nos envía la ilustre municipalidad de nuestra tierra.

el sistema frontal que está en estos momentos llegando a nuestra ciudad. Equipos de la municipalidad se encuentran trabajando en la intersección de Benavente con Tocopilla, donde está Sebastián Guzmán. En estos momentos está sacando las motobombas al hombro. Sí, este es el niño Godzilla que yo le hablábamos. Se

0: y el despliegue de personal y equipos de emergencia. Continuamos trabajando en terreno para proteger a las vecinas y los vecinos. Se agradece a todos quienes están escuchando la Radio Carnaval, porque estamos informando minuto a minuto. Aquí está el maniático más rayado que una cebra. Y eso que me tomé la pastilla. ¡Música, compadre! Mientras no se caiga la muralla. ¡Cálmate, viejo! Aquí se necesitan todas las manos. ¡Vamos, hermanos! Todos los ovallinos con barbalinos puritaquinos remando para el mismo lado. ¡Dale, viejo! Tengo un mensaje subliminal, me está llegando. ¡Oh!
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comunicamos que mañana viernes 17 de julio la Feria Modelo de Ovalle estará cerrada al público por resolución del Comité de Emergencia Comunal presidido por el alcalde Héctor Vega Campuzano, quien dictó un decreto de cierre preventivo considerando que el viernes será el momento más intenso del temporal que se avecina. Esto con la con el anuncio de los diferentes sindicatos y organizaciones de la Feria Modelo. Rogamos su comprensión a esta situación y el sábado volveremos sí o sí, mojado, igual vamos a trabajar. Hay que cuidarse. Sí, hay que cuidarse, chiquillo. El viernes la feria va a estar cerrada.

No venga, pues si es por seguridad de ustedes, ¿no es cierto? ¡Que viva la Feria Modelo! Oye, yo me pregunto a las chiquillas de la ropa americana. ¡Oh! ¿Cómo están las chiquillas? Sí, ojalá que no nos inunde ese sector. Sí, o si no, los maniquíes.

mañana no hay feria, va a estar cerrada, cabrón. Mañana no hay feria. Sí, ya escucharon a la chiquilla de la ropa americana. Sí. ¡Quédese durmiendo, lo macabro!

mojado, mojado, mojado. ¡Oh, súbele, súbele! Aquí no estamos mojando. No, aquí tapamos las goteras. Carlos Ramos se amaneció clavando anoche.

0: mojada la ruta de la costanera a la entrada de nuestra ciudad por la ribera del río Limarí. Dice que a transitar con precaución, señores automovilistas. Prendan las luces, sí, prendan las luces de los vehículos, por favor. Y respeten el paso peatonal. Si hay pasajeros o hay peatones, no pasen tan rápido para que eviten mojar a los peatones. Sí, porque si el peatón se da cuenta que usted lo está mojando, el peatón le puede anotar la patente y le puede llegar un parte empadronado en la nueva ley. Así que, ¡compórtese, mojado! ¡Devuélvete, devuélvete! ¿Por qué mojaste a la abuelita? No, si la abuelita ya venía mojada. Oye, la tía Primi. La tía Primi es del Carmen. Sí, está celebrando. Ahí me mandó una fotografía de su nieto. Ahí me mandó una fotografía de su nieto con su hijo. Es su bebé. Mira. ¡Ay! El nieto. Qué bonito. Están llamando a la línea del maniático, sí, pero me voy a la pausa. Espérenme que me vaya a la pausa y me vuelven a marcar. Oh, ya, cálmate. Cálmate, cálmate. Antes que me entre agua al bote. La tía Sucia en la Caleta Talca dice que tiene la canoa, la tiene lista para venirse a Ovalle. Oh, oh. Espérenlo, tía Sucia, en la Caleta Talca, por si el agua los lleva a la radio. ¡Pa' allá, puja! ¡Vamos a la pausa! Aquí está mi prima, mi prima.
1: Hola, amigo, ¿cómo están? Les habla Alejandro y también Alexandra del Circo Timoteo. Siguen escuchando El Maniático acá en la radio Carnaval de Ovalle, donde realmente tienen una tarde entretenida, lo van a pasar súper bien con este picarón. Así que un fuerte saludo, espérenlo, ya llegamos a llegar a Ovalle.
0: Oh, me dijo picarón. Oh, cálmate.
2: En Radio Carnaval son las 5 de la tarde. Con 3 minutos.
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6: En Radio Carnaval son las 5 de la tarde con 12 minutos.

en Radio Carnaval son las 5. En Radio Carnaval son las 5 de la tarde con 13 minutos.

momento salida de olas. Olas gigantes se están produciendo en la playa Soco de Tongoy. La playa Soco de Tongoy. Mire, le voy a hacer una idea para que usted más o menos capte lo que le voy a comentar. Usted cuando va a la playa Soco en Tongoy, sabemos que es el balneario de todos los ovallinos. En la playa Soco es donde hay un puente, ¿no es cierto? En estos momentos las marejadas están pasando ese puente que usted se conecta con el mar. ¿Ya? Para que se haga una idea. Playa Socos en Tongoy, el agua está pasando el puente que une la calle principal con la playa Socos. Las marejadas están causando estragos en estos momentos en lo que es nuestro balneario, nuestros vecinos de Tongoy. Así que ahí está siendo monitoreado por la Armada de Chile. Playa Soco, Tongoy, con marejadas. ¡Oh! Y viento. ¡Oye, el viento! ¡Vientos al norte!

está escuchando el Chicoteo. ¡Fuera, Chicoteo! Me está escuchando ahí en la 101.7 junto a su señora esposa, los suegros, los vecinos, están todos ahí, están disfrutando la lluvia bajo

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1: Son las 17 horas con 18 minutos. ¡Súbete! 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

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Para mirar la quebrada del ingenio. ¡Oh, cómo viene el agua! Oye, buena onda la gente que está escuchando la Radio Carnaval. Oye, el gatito me mandó una fotografía de la caleta Talca. Dice que está lloviendo de abajo para arriba. Oye, cuiden al Tata Omar. Sí, abriguen al Tata Omar. No vaya a hacer cosa que quiera darle comida a las gallinas. No, pues está a tomar. Acuéstese, mi viejito. Amárrenlo ahí para que no salga a mojarse. Amarren al Tata Omar. Mire que sale a mojarse el Tata Omar. Si las gallinas también.

está lloviendo, qué rico, para que crezca el estero y baje, baje, baje hasta el puente Limarí y después llega a la desembocadura del río. Mira qué bonito.

mojado. Estamos como pilile. Pero eso es lo que queríamos nosotros. Agüita, aquí está. Garras de amor. Agarra, Aguirre.

Cálmense, cabros. Vamos a bajar un poquito las luces, porque aquí llega Recordando a tu Ex junto al Maniático. Donde hubo fuego, cenizas quedan.

0: Germain de la Fuente con Los Ángeles Negros. Bonitas canciones. Oye, esas canciones me dan vuelta en 360 grados mi cabecita. 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Vamos a la última parte del programa y ya vengo a despedirme en los estudios de la Radio Carnaval, Avenida La Feria, número 4. ¡Apaga la luz! No se olviden de la leche de la guagua. Sí, calladito. ¡Ya! ¡Despertó! Hoy tiene las mismas cejas de Willy Malvé.
1: En Radio Carnaval son las 5 de la tarde con 33 minutos.
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7: En Radio Carnaval son las 5 de la tarde con 44 minutos.
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7: En Radio Carnaval son las 5 de la tarde con 45 minutos.
9: Y con lágrimas en los ojos. Gracias a nuestro público. De verdad.
10: Aquí hay un clásico de la cumbia ovallina. El grupo Manía, donde soy parte fundadora de esta agrupación. Se me llenan los ojos de lágrimas.

0: Sandro, Sandro, rompe los parches. Arrollando.
1: Sigue la cu.

pleno temporal, contra viento y marea. Oye, nos queda poquito, sí, nos queda poquito de programa. Quisiera llegar a cada uno de ustedes con un mensaje de amor,

llegó el número de emergencia de la municipalidad de Combarbalá. Es un teléfono satelital. Dicen que Combarbalá va a reunir 300 milímetros de agua. Oye, ¿tanto? ¿Tanto? Por eso este número de emergencia. Atención, sí, bájale nomás, DJ. Bájale a los chicos de oro. Bájale nomás, bájale un poquito a eso. Atención, Combarbalá, teléfono satelital de emergencia. Anoten, anoten, por favor, porque este teléfono nos llegó recién nomás. Sí, nos llegó recién nomás, así que tienen que estar atentos, ¿ya? Vamos con el número de emergencia de Combarbalá, donde van a canalizar todas las ayudas para en caso de abnegamiento, ¿ya? Ahí está, hoy está cargando el tablet. Sí,

0: 16-32-65-89-84. Repetimos, anoten el número de emergencia, teléfono satelital por temporal con Barbará. +88-16-32-65-89-84. Es un teléfono satelital en caso de emergencia, abnegamiento o también pueden quedar aislados. Tienen que llamar a este número ya para emprender con las emergencias. Solo emergencia, ok, ok.
1: ¡Felicidades!

0: Bravísimo para
1: seguimos
0: los chicos
1: monitoreando,
0: que están grabando,
1: seguimos monitoreando ellos, nuestra eso. Provincia de Limarí. Ahí estamos monitoreando con nuestro capitán Carlos Ramos. Hasta el momento todo tranquilo, sí, todo bajo control, sí. ¡Oh, se viene un escándalo! ¡Este sí que es un escándalo! La cuota Flores, la senadora Camila Flores, ¡ese es un escándalo! Llegó la alcaldesa de Antofagasta, ¡ese es otro escándalo!

Sí, felicitaciones a los mineros de Punitaqui. Ya se terminó la huelga. Bien, compañero. El pueblo no debe sacrificarse.

mis padres celestiales. Les pido con todo el corazón que cuiden a nuestros perritos con esta lluvia que está cayendo, ¿ya? Entren el perrito, los gatitos, ¿ya? ¡A cuidarlos, por favor!

0: ¿Estamos curados o no estamos curados?
1: Qué manera de disfrutar con ustedes las canciones, los éxitos, las noticias de la Radio Carnaval. Me voy, pero sé que mañana voy a estar aquí porque el flaco de la sandalia me cubre con su manto sagrado.

ajedrez. Jueguen al cachipún. Gracias, los quiero mucho. No se arriesguen, sí,

voy con el Anastasio. Me voy con la Salomé. ¿Estamos listos para despegar, Salomé? ¡Oh, ya, Salomé! ¡No, espérate! ¡Pónete al lado! ¡No, atrás no! ¡Gracias! ¡Me voy! ¡Hasta mañana!

0: 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En Radio Carnaval son las 6 de la tarde con 5 minutos.
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8: En Radio Carnaval son las 6 de la tarde con 10 minutos.

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4: En Radio Carnaval son las 6 de la tarde con 42 minutos.
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0: Pena, se va, se va. Termina acá el espectacular y gran estelar de la tarde. Pero no se preocupe, mañana a la misma hora y en el mismo dial seguirá el espectáculo lleno de risas y locuras. ¡Hasta pronto!
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5: En Radio Carnaval son las 7 de la tarde con 7 minutos.

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4: En Radio Carnaval son las 7 de la tarde con 39 minutos.

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